Gracias, Señor, porque tú nos rescataste. Con tu amor nos rescataste. Vamos, dale gracias, dale gracias, dale gracias. No te canses de darle gracias. No te canses de darle gracias. Tu amor me rescató. Tu amor me limpió. Tu amor me dio vida eterna, Señor. Por eso cantamos. Por eso cantamos.

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0: Esta es la hora oficial en vida. 7 de la noche, 30 minutos.

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0: Esta es la hora oficial en vida. 8 de la noche, en punto.

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2: Nunca diga que cualquier tiempo pasado fue mejor. Eso es una tontería de los poetas. El mejor tiempo es el que está por venir. El mejor tiempo es el que no ha llegado todavía. El mejor tiempo es el que Dios tiene para mí en mi mañana. No tengo tiempo para lo que no bendice mi tiempo. Aleluya. Dígame amén. Sí, pastor. Nunca vamos a volver.

Pastor, pero se quedaron muchas cosas atrás, suéltalas. Hay muchas añoranzas, los recuerdos buenos que te bendigan, pero no te quedes atrás. Acepta que la vida cambia y que hay nuevos periodos para ti. Gloria al Señor. Número 2 o número 5 serían tiempo y relaciones. Esto también es muy importante. Nuestras relaciones no son únicas a través del tiempo. Nuestras relaciones son variables a través del tiempo. El versículo 8 dice: por la fe Abraham, cuando fue llamado, obedeció sin saber al lugar a donde iba. Pero el versículo 11 dice: por la fe, la misma Sara. Quiero que note esto conmigo. En el capítulo 11 de Hebreos, cada sección habla de un personaje de la fe. Comienza con Abel. Por la fe Abel ofreció más excelente sacrificio que Caín, dando Dios testimonio de sus ofrendas, y muerto aún habla por ellas. Y luego viene Noé. Por la fe Noé, siendo advertido por Dios acerca de cosas que aún no se veían, con fe preparó el arca, etc. Viene Abraham, luego de Abraham viene Isaac, luego de Isaac viene Jacob. Luego viene Moisés. Cada personaje se le da un espacio. Pero cuando habla de Abraham, meten a alguien. ¿Alguien está conmigo? Meten a Sara. Está hablando de Abraham. Es la fe de Abraham. Todo el tramo de Hebreos 11, 8 al 16 es de Abraham. Pero allí meten a Sara. ¿Alguien está conmigo? ¿Por qué el escritor mete a Sara? No por Sara. Mete a Sara por Abraham. La promesa, el llamado fue Abraham. Pero el tema es que Abraham estaba casado. Y Abraham no estaba casado con Adán. Estaba casado con Sara. Y cuando ya uno está casado, ya no es dos, sino una sola carne. Entonces entra Sara. Y eso me habla de tiempo. Cuando Abraham nació, ni siquiera era Abraham. Abraham era Abraham. Por muchos años, Abraham vivió solo, hasta que un día decidió casarse con Sara. ¿Alguien está aquí? Entre ellos dos se inició una relación. Y el tiempo nos da relaciones. Y las relaciones son muy importantes. Pablo le dijo a los corintios, 1 Corintios 15, 53, no erréis, las malas conversaciones corrompen las buenas costumbres. Mis abuelos decían, dime con quién andas. Muy bien. Porque las relaciones determinan. Proverbio 18, 24 dice, el hombre que es amigo ha de mostrarse amigo. Y amigo hay más unido que un hermano. ¿Qué es una amistad? Dígalo en voz alta. Una relación.
Hay relaciones de consejería. Roboam, el hijo de Salomón, tuvo relaciones de consejeros que no fueron sabios y destruyeron su reino. ¿Usted sabe por qué murió Juan el Bautista? Porque Herodes tenía a una mujer que no era su mujer, era mujer de su hermano y se la había llevado. Una mala relación, está aquí. Le celebró la fiesta tal y tal y tal y tal, la Herodías que bailaba y tal, pídeme que quiera hasta la mitad del reino. Se la lleva aparte a su hija Salomé y le aconseja que le traigan la cabeza de Juan el Bautista en un plato. ¿Alguien está aquí? Y por una mala relación, Juan el Bautista es decapitado. ¿Alguien me está entendiendo lo que estoy diciendo? En el tiempo, nuestra vida va a ir formando relaciones. Incluso, ¿no está usted cerca de alguien con quien no tenía ninguna relación hace 10 años? ¿O no? ¿Y ahora la tiene? Porque el tiempo nos va dando relaciones. Y las relaciones van a influir nuestra vida, para bien o para mal, pero van a influir. Entonces, yo necesito que a través del tiempo Dios me bendiga con relaciones de bendición. Hay sabiduría. Diferencie las relaciones. Haga distinción entre las relaciones. Hay relaciones permanentes. Usted y su mujer van a rodar la vida hasta que la muerte los separe. De ahí, eso no importa si le lleve el sobaco, lo que usted tiene que ir para adelante. Gloria al Señor. Le compra un buen desodorante, bicarbonato, sodio, lo que sea, pero vamos para adelante. Y hay relaciones temporales.

relaciones que envenenan. Hay relaciones que usted, que uno mismo, ay Dios mío, Padre, dame paciencia, Señor. Ayúdame, Padre. Hay relaciones que cuando uno termina de hablar con la persona, hasta que termina con dolor de cabeza, Padre. Usted está hablando con la persona y usted por dentro está orando, Padre, cállale la boca, ya llévatelo. Saca. Tiene algo aquí adentro. En cambio hay otras que, oye, usted sale como si hubiera pasado por un cuarto de masaje espiritual, bendecido. Entonces, uno tiene que saber diferenciar que hay relaciones que bendicen y hay relaciones tóxicas. Uno tiene que saber que hay relaciones que uno tiene que abrazar, fortalecer, pero hay relaciones que hay que soltar. Ese novio inconverso, suéltalo, Padre. Señor, yo sello esta palabra por toda hija de esta casa que haya sido tocada por un inconverso, Padre, que suelte esa relación, que no acepte. Todo padre, toda madre que pueda discernir en sus hijos cuáles son relaciones que no le están conveniendo, qué amigos de la universidad, del colegio pueden influir negativamente, que ese padre, esa madre tenga sabiduría para guiar a ese hijo, a esa hija, para que suelte esa relación. Hay socios de negocios, compañeros de trabajo, que uno en el camino se da cuenta y uno dice, suelto, se corta, porque no conviene, no edifica, no ayuda. Sin embargo, hay otras relaciones que hay que abrazar. Vamos a ver las relaciones de Abraham. Abraham tuvo una relación con un padre, su padre llamado Taré. Cuando fue llamado, dice Hebreo, Génesis 11, que cuando fue llamado Abraham, salió para ir a la tierra que Dios le llamó, y su padre Taré fue con él. Y Taré tenía un nieto llamado Lot, que era hijo de un hijo de Taré llamado Arán, pero ese hijo de Taré murió, o sea, el padre de Lot murió, y Taré se lleva a Lot. Dios le dijo a Abraham, sal de tu tierra y de tu parentela, o sea, de tu parentela, parente es padre, sal de tu tierra y de tu familia y vete a la tierra que yo te mostraré. Pero Abraham se llevó a su papá querido. ¿Y qué sucedió? En el camino se murió Taré, porque el llamado no era para Taré. Tenga cuidado quien camina con usted. Santo Dios, ayúdanos, Padre, ayúdanos. Yo estoy seguro que el Espíritu Santo ya comenzó a hablar hasta de nombres especiales en su corazón. Usted puede amar mucho a alguien, pero si Dios dijo no, es no. Luego muere Taré, pero entonces queda Lot. ¿Y qué tiene que hacer Abraham? No puede dejar a Lot allí, un huérfano. Se lo tiene que llevar. Relaciones. Lot. Y Lot va con Abraham. Y la Biblia dice que llega a hacerse tan rico que las propiedades de Abraham y Lot no cabían en el mismo lugar. Porque la gente que anda con un bendecido recibe la bendición del bendecido. Alabado sea Dios. Padre, yo declaro que toda gente que venga a esta casa, que se cobije bajo esta casa, que esté bajo la bendición de esta casa, que esté bajo la unción de esta casa, será bendecido con la bendición del hombre de la casa. Y así como Lot era bendecido, porque Dios bendecía a Abraham, los que vengan a este ministerio serán bendecidos con la bendición.

0: bendición del hombre del ministerio. Santo Dios de los cielos. Entonces usted mire con quién anda. Camine con gente bendecida. Sara, oye esto, Sara fue una relación permanente, pero todas las demás relaciones de Abraham fueron temporales. Algunos tomaron más de 40 años como Isaac, pero también fue temporal, porque nuestra vida está llena de relaciones permanentes y relaciones temporales. Desde luego usted va a ser padre siempre y madre siempre va a ser, pero sus hijos no dependerán toda la vida de usted. La relación con sus hijos, aunque sigan siendo hijos, cambiará en algún momento de la vida. Y conozco no uno, muchos casos donde los hijos mandan a los padres en el día de hoy. Y he estado en lugares, en reuniones, que me da pena cuando el hijo le ha dicho al papá: ¡Hey, papá! Quieto, esto lo estoy manejando yo. Usted tiene que distinguir cuáles son sus relaciones permanentes. Mi relación permanente, santo Dios, es con mi mujer. Pero tengo otra relación permanente. El que la agarró, la agarró. ¿Cuál es? En la Biblia. No, bro, todos son espirituales. Espíritu Santo, Dios. Siempre una espiritualidad. En la Biblia, la mujer es la iglesia. Tengo otra relación permanente. Lot, bueno, no la agarraron, no lo voy a explicar. El que la agarró, gloria al Señor. Faraón, una relación incidental, porque hay relaciones que uno no busca, aparecen. ¿Me está escuchando? Abraham no buscó a Faraón. Abraham se fue a Egipto, pero no al palacio de Faraón. Pero Faraón estaba viejito y él quería una viejita. Y llamó a Sara. Mire, hermanos, hay relaciones que usted no va a buscar, pero van a aparecer. Y usted conoce la historia de lo que pasó entre Sara y Faraón y el problema y cómo Dios tenía que intervenir y cómo llega Abraham a Faraón. Cuando hayan relaciones que usted no ha buscado, consulte a Dios. Dios libró a Abraham y a Sara de comprometer el proyecto y el propósito de Dios porque Dios intervino. Pero yo le garantizo que aparecerán personas en su vida que usted no ha buscado. Ore a Dios a ver qué hay en esa relación. ¿Quién más aparece en la vida de Abraham? Aparece Agar. Una mujer que viene para ser sirvienta de Sara. Tengamos cuidado con las sirvientas. ¡Oh, misericordia! Bueno, sí le voy a decir algo. Tengamos cuidado con las amigas de nuestras esposas. Hay amigas de las esposas que terminan amiguísimas del esposo. Misericordia. Pero esta relación viene porque hay una solución humana para sustituir a un proyecto divino. Cuando la fe no quiere esperar, busca respuestas en soluciones humanas. Y Sara no quería seguir esperando y dijo, tal vez Dios quiera darte un hijo de otra manera. Y buscó a Agar. Abraham, bravísimo. Bueno, obligado Abraham. Bueno, pero ¿qué problema vino después? Cuando una relación, cuando uno identifica una relación que no bendice, hay que separarla. Dice la Biblia que Sara propone, saca a Agar, sácala. Y Abraham dice, se sentía dolido. Y Dios le dijo, en todo lo que te diga Sara, hazle caso. Marido, hágale caso a su mujer. En todo lo que le diga. Cuando la vida nos presente una relación que uno identifica que no bendice, entonces hay que cortarla. Se acabó. Se acabó. Con sentimiento, con dolor, pero hay que cortarla. Se acabó. Otra relación de Abraham, Abimelec. Abimelec era rey de Gerar, era rey de una tierra importante, y usted conoce la historia de los pozos y los no pozos. Mire, la Biblia dice, en cuanto dependa de vosotros, procurad estar en paz con todos los hombres, mayormente con los de la familia de la fe. Cuando hay algo que no puede llevarse bien, procure que eso termine en paz, hermano. Mi abuelo también decía, siempre será mejor un mal arreglo que un buen pleito. Nunca perdemos cuando dejamos que otro gane, si con eso yo gano paz en mi corazón. Nunca perdemos. Prefiera mejor estrechar la mano, que cada uno se vaya en paz y que usted pierda algo, pero se va en paz, a tener una rencilla permanente, un conflicto, algo que le quita el sueño, que le rompe la paz, que le roba la paciencia. Dios le dará más de lo que se han llevado. Amén. Dios le dará más. Recuerde al rey que iba a la guerra y contrató los soldados extranjeros, y el profeta llega y le dice, no puedes confiar en Dios que dará la victoria. Y el rey dice, sí, pero ¿qué haré con los 10 talentos? O sea, con los 10 millones de dólares que ya le di al ejército. Si ellos no pelean conmigo, de mi lado, de toda manera no me van a devolver el dinero. Y el profeta le dice, segundo de Crónicas 25:9, Jehová te dará mucho más. Jehová te dará mucho más. Deje que el vecino está bien, pero tenga paz con el vecino, porque va a vivir con él ahí permanentemente. Haga la paz con quien tenga que hacerlo, pero tenga una conciencia tranquila y viva en paz. Mantenga relaciones de paz, porque eso le será de bendición. Dígame un amén, por favor. Dígame un amén. Finalmente, ¿qué relación tiene Abraham? Abraham tiene relación con Ismael. Y usted sabe lo que Abraham tiene que hacer con Ismael. Por causa de Isaac, porque era un tropiezo para Isaac, Isaac se queda y Abraham saca a Ismael. Cuando se presenten situaciones, relaciones en la vida, y usted tenga que escoger, escoja la relación que está en el proyecto de Dios en su vida. ¿Alguien me está escuchando? Escoja la relación que lleva adelante el proyecto de Dios en su vida. ¿Por qué está usted en una iglesia? ¿Por qué asiste a una iglesia o se congrega en una iglesia? No lo haga porque fulanito de tal asiste allí, o porque en esa iglesia pues están la gente de mi categoría, ¿no? Hágalo porque allí se desarrolla el proyecto de Dios para su vida.
1: porque allí usted encuentra que está la bendición de Dios para su vida. Ejercite la actividad, tenga un compañero, haga un socio, participe de una empresa, desenvuélvase donde se desenvuelva, incluso si en el distrito donde usted está ya usted no cabe, hay otro distrito donde usted sí cabe. Hable con el pastor, dele un abrazo, le da un beso en un cachete, otro beso en otro cachete y le dice: paz, pastor, yo me voy para donde mi pastor de amor, el pastor Aurelio Ortiz Bazán, el pastor del amor. Amén. Y se va en paz, porque así va a suceder. Hay muchachos que llegaron avanzada, 17 años, 18 años, llegaron a 25, 26, se casaron, tienen un hijo, tienen dos hijos, tienen 32 años y todavía están en avanzada. Misericordia, Señor. Usted tiene que adaptar su vida a la relación que conlleva al propósito, al proyecto de Dios para su vida. ¿Qué otra relación tiene Abraham? Estoy aprendiendo. ¿Cómo me está enseñando esto? La relación con Isaac, la promesa. Y un día le piden a la promesa. Y dice: y el que había recibido la promesa sacrificaba a su unigénito. Hay relaciones que aunque uno las mantenga, porque son relaciones permanentes, tiene que mantenerlas en el altar, en la presencia del Señor. Los que somos padres, aunque nuestros hijos se hayan casado, tenemos que mantenerlos en el altar permanentemente. Hay relaciones que nos obligan a ir al altar. Hay relaciones que nos llaman a ir al altar. Y como padre espiritual, ya como pastor, que uno tiene hijos espirituales, hay hijos que nos obligan a ir al altar. Y cuando dan problemas, uno los ve como problemas, pero al final uno tiene que verlos como un mecanismo de Dios para obligarnos a ir al altar. Hay relaciones que nos obligan a recordarnos que en el altar conocemos a Jehová Jiré, a Jehová proveerá, que en el altar aparece el carnero, que en el altar Dios habla en el último minuto, que en el altar Dios manifiesta su amor. Entonces hay relaciones que nos van a obligar a ir al altar. Santo Dios, Santo Dios, amén. Yo estoy recibiendo del Señor. Dios me está hablando. Y hay otra relación de Abraham. Cuando necesitaba esposa para Isaac, Abraham llama a su mayordomo, a su capataz, llamado Eleazar. Y usted conoce la historia, el juramento debajo del muslo y todo. Busca una esposa para mi hijo. Amados, todos necesitamos un amigo. Dígame un amén, por favor. Todos necesitamos un amigo. El hombre que es amigo ha de mostrarse amigo. Y amigo hay más unido que un hermano. En todo tiempo ama al amigo. Dice, y es como un hermano en tiempo de angustia. Otra versión dice, y es como un hermano en tiempo de aflicción. Abraham encontró en Eleazar un verdadero amigo que hizo exactamente como él le ordenó, que fue al lugar a donde tenía que ir, que cumplió cabalmente el mandato, que oró a Dios antes de encomendarse a realizar la labor, que cuando vio a Rebeca, oró al Señor y pidió si Dios le había dado gracia. Que oró al Señor antes de entrar a la tienda, a la casa de Nacor. Pidió la bendición y regresó con la mujer que había ido a buscar. Todos necesitamos un amigo. Oro al Señor que Dios nos dé verdaderos amigos.
0: gente con quien uno pueda compartir cosas que no puede compartir con cualquier persona. Y quiero hablar a algunos hermanos, porque en el mundo desarrollamos amistades de parranda, de fiestas, de deportes, pero cuando venimos al Señor, nuestras amistades son tan espirituales que no podemos descubrir nuestro corazón porque no desarrollamos amigos en el Señor. Mi hija me decía, papi, el ministerio es tan solo, tan solitario. ¿Quiénes son tus amigos? Un ministro como yo no puede aparecerse en un juego normal de un estadio por ahí con un amigo. Un siervo como yo, bueno, yo pues no me atrevería, tal vez otros sí, y no lo juzgo, a ir a ver una película cualquiera, un cine. ¿Quiénes son mis amigos? Roberto, que se monta conmigo en el carro y se mete por donde haya que ir. Yo tengo una foto por aquí, no sé si se las puedo pasar, voy a tratar, para que usted descubra mis amigos. Pero todos necesitamos un amigo. Qué bendición que Abraham encontró a Eleazar. Y Eleazar pudo ser su amigo. Antes de terminar, se las voy a dar. Entonces, relaciones son importantes porque las relaciones nos afectan. Pablo dijo, mirad cómo andéis, andad sabiamente para con los de afuera, redimiendo el tiempo, andad sabiamente, sabiduría para con las relaciones de afuera. Y termino con esto, fe fuera de tiempo, la fe que opera fuera del tiempo. Dice, Sara recibió fuerzas y concibió y dio a luz fuera del tiempo de la vida. A pesar de que nosotros estamos regidos por el tiempo y limitados por el tiempo, a pesar de que nosotros tenemos un espacio de tiempo y a pesar de que el tiempo nos dice qué cosas hacemos y qué cosas no hacemos, Dios puede darnos cosas fuera del tiempo de la vida. Diga un amén, por favor. Dios puede darnos las cosas fuera del tiempo de la vida. ¿Cuál es el secreto? Dice, por la fe, la misma Sara, siendo estéril, recibió fuerzas para concebir y dio a luz fuera del tiempo de la vida, porque creyó que era fiel quien lo había prometido. Tú tienes que tener una promesa. Si no tienes una promesa, no puedes actuar fuera del tiempo de la vida. Actuarás como cualquier persona. Actuarás en el tiempo normal. Haremos las cosas que hacen cualquier persona en el tiempo normal de la vida. Pero la fe nos faculta para hacer cosas fuera del tiempo de la vida. ¿Cuál es esa fe? Rápidamente. Número uno, es una fe que obedece. Por la fe Abraham, siendo llamado, obedeció para salir al lugar al que había sido llamado y salió sin saber a dónde iba. Todo comienza porque hay un llamado, pero a ese llamado hay una obediencia. Cuando hay obediencia, entonces podemos salir al lugar al que Dios nos ha llamado. Para poder alcanzar algo fuera del tiempo de la vida, hay que obedecer cuando Dios habla.
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Eres Dios en esta ciudad, el Señor de esta nación. Eres Dios, eres nuestra esperanza, eres luz en la oscuridad, eres paz al cansado. 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
0: 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Esta es la hora oficial en vida. 9 de la noche, 1 minuto.

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0: Esta es la hora oficial en vida. Nueve de la noche, 31 minutos.

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Esta es la hora oficial en vida. 10 de la noche, 1 minuto.

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0: 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Esta es la hora oficial en vida. Diez de la noche, 29 minutos.

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1: Esta es la hora oficial en Vida. 11 de la noche, un minuto.

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0: Esta es la hora oficial en vida. 11 de la noche, 30 minutos.

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0: 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Esta es la hora oficial en vida. 12 de la madrugada, 30 minutos.

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3: Un niño jugaba tranquilamente en la cubierta de un barco mientras arreciaba el temporal. Alguien se acercó al niño y le dijo, ¿tienes miedo? Y el niño dijo, no, es que mi papá está en el timón del barco. Amigo, si usted pone su vida en las manos de Dios, usted podrá enfrentar las tempestades fuertes de la vida, los golpes fuertes. Usted no va a naufragar. Recuerde, Jesús es la roca firme. Él es fiel. Él es esperanza en medio de la tormenta. Si Él conduce su vida, usted no va a sumergirse en la aflicción y usted no estará en derrota, porque el Señor le dará la fortaleza para que usted salga adelante con su ayuda y con su amor. Hay tantas vidas afligidas, amargadas, arruinadas. Hay tantos enfermos. Hay tantas personas atadas. Solo tú las puedes cambiar. Sácalas en victoria, Señor Jesús.
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0: 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Esta es la hora oficial en vida. Una de la mañana, en punto.

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3: Mi progreso depende de cómo manejo cualquier éxito o de cómo manejo cualquier adversidad. Por ejemplo, el rey David decidió perdonar a Saúl, que por 13 años lo persiguió e intentó matarlo varias veces. Por ejemplo, José decidió perdonar a sus hermanos y también decidió perdonar a la esposa de Potifar, que lo había calumniado y que por culpa de esa calumnia estuvo varios años en la cárcel. Hermano y amigo, Jesús tiene la solución del problema que usted lleva. Si está usted ahora mismo viviendo derrota, Él lo puede llevar al éxito. Y si usted tiene éxito, Él puede darle un balance para que se mantenga firme y seguro, confiando en su amor y en su misericordia. Señor, hay tantas vidas confundidas, atadas, arruinadas, enfermas. Hay tantas vidas atadas al pecado, a la maldad, a las drogas, que solamente el poder tuyo puede cambiarlas. Haz un milagro en ellas, Señor Jesús.
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0: Esta es la hora oficial en vida. Una de la mañana, 30 minutos.

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3: La enfermedad me quita la paz, la enfermedad me aflige, y si es muy grave, la enfermedad rompe los sueños, me detiene, me limita en el rendimiento, la enfermedad me golpea, me hace llorar, y la enfermedad lamentablemente me acerca tarde o temprano a la muerte. Hermano y amigo, Jesús sanó a los enfermos, Él liberó a los cautivos, Él resucitó a los muertos. Entonces, Él quiere y puede sanarlo de toda enfermedad. Y además de eso, el Señor puede resucitar los sueños que usted ya ha perdido y están muertos. Tómese de la mano de Jesús, camine con Él y Él lo sanará de toda enfermedad. Hay tantas vidas afligidas, amargadas, arruinadas. Hay tantos enfermos. Hay tantas personas atadas. Solo tú las puedes cambiar. Sácalas en victoria, Señor Jesús.
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Esta es la hora oficial en vida. 2 de la mañana, en punto.

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3: Un muchacho pobre de nombre Howard Kelly vendía mercancías en la calle y con eso pagaba sus estudios universitarios. Un día, acosado por el hambre, tocó la puerta de una casa y pidió un vaso con leche. Lo bebió y luego preguntó a la señora, «¿Cuánto le debo, señora?» Ella dijo, «Nada, porque aprendí que no debo recibir nada por una buena obra que yo haga». Pasó el tiempo y el joven se graduó de médico. Aquella misma señora fue llevada de urgencia al hospital donde él está trabajando ahora como médico. La operó y tampoco le cobró nada. Solo le dijo, «Usted ya me pagó el día en que me dio aquel vaso con leche». Amigo y hermano, así es la vida. Cuando yo amo a Jesús y vivo para Él, lo bueno que siembro hoy, lo recogeré sorpresivamente el día de mañana. Por lo tanto, no se canse de hacer el bien y de amar a nuestro Señor Jesucristo. Padre, te pido que Él aproveche las oportunidades de la vida. Tantas oportunidades que ha tenido, pero las ha dejado pasar, pero que ahora las aproveche. Levántalo y sánalo y hazlo libre de toda crisis y de toda adversidad.
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0: Bien.
1: Padre, te confieso a corazón abierto que todo es muy incierto en este desierto. Mi vulnerabilidad está al descubierto. Siento que mi barca está muy lejos de su puerto. ¿Por qué será que ya no sale el sol en mis días? ¿Por qué mis noches son tan frías? ¿Por qué será que siento que me falta algo? ¿Por qué este camino gris se siente tan largo? Sé que estás sobrando aunque no te sienta. Sé que estás sobrando aunque no te vea.

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0: 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Esta es la hora oficial en vida. 2 de la mañana, 30 minutos.

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3: El esposo y la esposa tuvieron una exquisita cena en un distinguido restaurante y así celebraron 25 años de matrimonio. Al otro día, en un accidente automovilístico, su esposa lamentablemente murió. Después de sepultarla, llegó a casa y al abrir la agenda encontró un pequeño papel escrito por su esposa que decía: "Cariño, fue agradable la cena, pero fue más agradable estar contigo". Amigo y hermano, usted no sabe lo que pasará mañana. Por eso pase más tiempo con los suyos, con sus hijos, con su esposa, con su esposo. Ellos lo necesitan. Deje que el Señor Jesús lo mantenga limpio de todo rencor y de toda culpabilidad. Padre, te pido que Él aproveche los años de vida que tú le das, que los aproveche al máximo, que esté con los suyos, con sus seres queridos, que aproveche la ternura de sus hijos, que salga con ellos, que camine con ellos, que ame la vida y que ame su hogar, Señor Jesús.
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0: 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Esta es la hora oficial en vida. 3 de la mañana, en punto.

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3: Un joven tomaba todos los días un destartalado bus para ir al trabajo y siempre veía a una anciana que tiraba desde la ventana del bus semillas hacia la carretera. Poco tiempo después, la anciana no viajó más en aquel bus. Cuando él preguntó al conductor por aquella anciana, el conductor le dijo, ella no volvió a viajar más porque ella murió la semana pasada. Volvió a mirar por la ventana y a la orilla de la carretera habían crecido hermosas flores que alegraban el paisaje, y vio una niña que jugaba con las flores. Desde ese entonces aquel joven hace el viaje desde su casa al trabajo, llevando una bolsa de semillas y tirándolas también hacia las personas y tirándolas también como lo hacía aquella anciana. Amigo y hermano, por donde usted vaya, por donde usted transite en el camino de la vida, siembre amor, siembre respeto. Deje que el Señor Jesús le sane el alma y cuando usted ya no exista en esta tierra, seguramente alguien le agradecerá a Dios lo que usted hizo por esa persona. Señor, te pido que perdones los pecados de ella y de él. Sana el corazón, sana la tristeza. Señor, aquel que te conoció pero se apartó de ti, revélate a su vida para que él vuelva a levantarse y a tener una verdadera paz, aquella que viene del cielo.
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0: Esta es la hora oficial en vida. 3 de la mañana, 29 minutos.

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3: Ha pasado el tiempo y ya no soy la misma persona. Mi falta de dominio propio quedó atrás. Igualmente la falta de madurez emocional. Ha pasado el tiempo y me casé. Ha pasado el tiempo y ahora tengo hijos. Ha pasado el tiempo y ahora tengo nietos. Y cuando llega la noche, duermo en paz, porque le entregué mi vida a Dios y Él ha tomado mis errores y ha perdonado mis pecados. Hermano, usted hoy también, en todo sentido, debe ser mejor que ayer. Si le entrega su corazón a Jesús, los pecados del pasado no lo atormentarán más. La vejez que se puede evitar es la interior, la del alma, que es la que finalmente vale. Con Jesús dentro de usted, usted podrá vivir mejor y disfrutará la vida al lado de los suyos. Señor, hay tantas vidas confundidas, atadas, arruinadas, enfermas. Hay tantas vidas atadas al pecado, a la maldad, a las drogas, que solamente el poder tuyo puede cambiarlas. Haz un milagro en ellas, Señor Jesús.
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6: Esta es la hora oficial en vida. 4 de la mañana, 1 minuto.

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3: La pata izquierda de un águila fue amarrada a la pata derecha de un halcón, y luego fueron impulsados para que volaran libres. Y a pesar de que eran dos aves diestras en volar, no pudieron, porque estaban amarradas entre sí. Hermano y amigo, usted puede ser un águila, o usted puede ser un halcón, pero no deje que su corazón se amarre a la tristeza o al engaño. Tampoco amarre su corazón a la infidelidad conyugal o al alcohol o a todo lo material, porque le será imposible volar. Amarre su vida, pero a Jesucristo, a la verdad y a una vida limpia, sin odios y sin rencores. Señor Jesús, dame un corazón limpio, dame una mente limpia, dame una vida limpia, que yo pueda ayudar a otros, que yo pueda bendecir a mi familia y que yo pueda agradarte con todo el corazón.
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0: 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Esta es la hora oficial en vida. 4 de la mañana, 31 minutos.

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3: Un niño se quedó mirando a un perrito enfermo. Estaba débil, estaba cojo y decidió comprárselo al dueño. Este le dijo: ¿cómo va a comprar un perro enfermo, niño? Acá tengo otro completamente sano. Pero el niño insistió: no, quiero es ese. Casualmente, yo un día, dijo el niño, también estuve enfermo, y mi mamá me cuidó, y también yo quiero hacer lo mismo con este animalito. Quiero que corra y que sea feliz. El dueño aprendió la lección y se lo vendió a un precio mínimo. Hermano y amigo, hay tantas personas en la vida maltratadas y heridas, pero poca compasión tenemos para con ellas. Si usted está golpeado por la adversidad, Jesús, el Hijo de Dios, lo quiere comprar y sanar. Él dio su vida por usted en una cruz. No se quede solo escuchándome. No sea indiferente. Decida cambiar y apoyar al que lo necesite. Señor, te pido por cada oyente para que tenga un encuentro profundo contigo. Aquel que está herido, maltratado, aquel que está acabado, arruinado, levántalo y sánalo con tu misericordia y perdona sus pecados.
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0: Amigos de Hoy es Día, muy buenos días. Hoy es domingo 13 de septiembre de 2026. Gracias por acompañarnos en esta nueva emisión de Hoy es Día. Nos alegra saludarles, nos alegra que nos acompañen en esta emisión. Son las 6 de la mañana, un minuto, estamos en directo. Esto no es inteligencia artificial, no. Estamos lejos de ser inteligencia artificial, porque tenemos un Dios verdadero y porque tenemos un diálogo con ese Dios y con personas reales, como usted y como yo, con la dirección general de nuestros pastores Eduardo y Fulvia, que hoy están en Valledupar. Ya en 28 minutos comienza la primera reunión en Valledupar. Ellos estarán allí a las 6:30 de la mañana y a las 9:30 de la mañana. Pero he dicho mal. Es que como estamos en directo, he dicho mal. 6 de la mañana, ya ha empezado la primera reunión. 6 de la mañana. La segunda es a las 9:30 de la mañana. Ahora sí, en Valledupar. Muchas gracias. También con los pastores David y Laura Cañas, la dirección general es de ellos y para nosotros es un gusto acompañarles. Para nosotros es una bendición que nos estén escuchando en este momento y que digan, estoy listo para ir a la casa de Dios. Salmos capítulo 122. Yo me alegré con los que me decían, a la casa de Jehová iremos. Nuestros pies estuvieron dentro de tus puertas, oh Jerusalén. Entonces, nos alegramos con las personas que nos acompañan a esta hora. Nos alegramos con las personas que en este momento se están preparando para ir a la casa de Dios. Si es uno de los campus o templos de la Iglesia Manantial de Vida Eterna, si es su Iglesia Cristiana de Sana Doctrina en Colombia o fuera de Colombia. Yo estoy en Tunja. Les saludo desde Tunja, donde tendremos una reunión, una celebración a las 9 de la mañana. Ayer sábado, en una reunión, en una celebración de ayuno, de oración, de ministración, de palabra, y ahora estaremos compartiendo la palabra de Dios a las 9 de la mañana. Comienza nuestra reunión dominical. Un saludo para todos, les saludo entonces. Hace bastante frío por acá. Mi querida Karen Daniela Saavedra Torres, me alegra saludarla. Muy buenos días.
1: Muy, pero muy buenos días, Daniel. Un saludo para ti, para todos nuestros oyentes. Ya son las 6:06 y creemos que este es el día que hizo el Señor. Nos gozamos, nos alegramos en Él. Definitivamente es un día para decir, voy a ir a la casa de Dios, porque en su casa estamos todos en armonía, listos para escuchar un tremendo mensaje, para alabar juntos a Dios, para tener un tiempo también de compartir con las personas de nuestros grupos de crecimiento, un tiempo para adorar a Dios definitivamente de muchas formas. Daniel, hay muchas personas que los días domingo le dan el primer lugar a Dios de ir a su casa y luego hacen diferentes actividades. Van al parque, almuerzan juntos, comparten en una visita. Pero qué lindo es iniciar esta semana como debe ser, dándole a Dios el primer lugar y estando en su casa. Así que es una gran bendición que hoy podamos estar en la Iglesia Manantial, en los diferentes campus, no solo aquí en Bogotá, en el auditorio principal, que son dos celebraciones, a las 7 de la mañana la primera y la segunda a las 10 de la mañana, en la avenida calle 17, número 80A50.
0: Gracias, Daniela, por ese saludo. Gracias por acompañarnos a esta hora, como siempre.
1: Sí,
0: muchísimas
1: señor.
0: Gracias. Ya vienen los mensajes de nuestros oyentes.
1: Pero
0: también
1: por favor
0: vienen nuestros invitados, sí, nuestras secciones de Hoy es Día. Uh-huh. Ya vienen los pastores, ya viene también la palabra de Dios, que hoy, como el pasado domingo, tiene un énfasis y es el jubileo. El jubileo. Nosotros vivimos en un mundo lleno de deudas, culpas, fracasos, ataduras, pero Dios diseñó un sistema llamado jubileo para decirle a su pueblo, no estás condenado a vivir atrapado en tu pasado. El jubileo es el corazón del Evangelio. ¿Sabe por qué? Porque el jubileo es Jesús. Muy bien, entonces, muchas gracias. Saludemos, por favor, Daniela, a nuestros oyentes que nos están escribiendo a través de la cuenta de WhatsApp 315-625-4430. ¿Qué nos dicen?
1: Bueno, oyentes que han madrugado con nosotros, como todos los domingos, a partir de las 6 de la mañana, quien hoy es día, nos dicen buenos días a la mesa de trabajo. Daniela, gracias por este programa desde San Benito Sucre. Los estoy escuchando desde la estación San Pues. Un pastor que se llama Roberto Coronado. Un saludo muy especial para los pastores que a esta hora se unen, se conectan con nosotros, están escuchándonos a través de la amplitud de una estación de CRB Radio en Colombia. Asimismo nos siguen escribiendo Andrés Sánchez, Lucero, Vanessa, Karen. Bueno, creemos que Dios va a bendecir toda la familia Sánchez, que está orando precisamente en estos momentos para que haya salvación y para que todos lleguen a los pies de Jesús. También por aquí nos dicen muy buenos días. Dice, los bendigo en el nombre de Jesús, muchas gracias. Dice, un saludo especial para la mesa de trabajo. Hoy será un día maravilloso. El amor y el poder de Dios obre en cada hogar, en cada congregación. Les saluda José Eibar Ospina desde la ciudad de Ibagué. Gracias, José Eibar, por tu mensaje, por tu saludo. Nos alegra que tantos oyentes estén allí conectados con nosotros. Aquí nos mandan una bella foto de un paisaje natural precioso. Dicen buenos días para los integrantes de Hoy es Día. Dice, gracias a Dios por este día especial. Miriam León y familia desde Analoima, vereda Santa Bárbara. Dice, con el favor de Dios, me preparo para asistir a mi congregación Centro Cristiano de Fe con los pastores Eduardo Bautista y la pastora Lucy Martínez. Ella dice, muchas gracias, familia Manantial. Bendiciones. Gracias, mi querida Miriam. Más oyentes a esta hora desde Tenjo, Cundinamarca. Un saludo muy especial a Sandra Yanira. Dice, gracias Dios por la presencia de este día. Gracias a ti, preciosa, por reportar sintonía. Cuéntanos a qué celebración vas a ir, a qué hora, dónde y desde dónde estás para que podamos entender toda la dinámica de tu día. Más oyentes nos dicen buenos días para todos. Dice, feliz día, estoy alistándome para ir a la Casa de Dios en Ciudad Bolívar. Mi nombre es María, reportó sintonía desde Bogotá. Estoy muy feliz porque en la Casa de Dios es un encuentro con su presencia y estaré sirviendo en el Ministerio Infantil. Gracias, María querida. Más oyentes, Oscar Sánchez dice, buenos días, les saludamos desde el Espinal, Tolima. Dice, conjunto con mi esposa Diana Patricia, estamos a la espera de las promesas de Dios y seguimos orando para que Dios siga obrando en nuestra vida y listos para ir a la Casa de Dios. Y un mensaje más, Jean Carlos dice desde la Tebaida, Quindío, un saludo muy especial, dice, hoy es un día sobrenatural en mi congregación, Fuentes de Agua de Vida, 8 de la mañana, gracias, entendemos que estás ahí alistándote para llegar a la Casa de Dios. Bueno, Sandra desde Tenjo dice, estoy en un posoperatorio, por lo tanto, estará desde casa siendo bendecida con la palabra de Dios y la transmisión que inicia a las 7 de la mañana.
0: Vamos ahora a reflexionar, vamos ahora a la palabra, aquí en Hoy es Día.

como les dije anteriormente, hoy en los templos, en los campus de la Iglesia Manantial de Vida Eterna, se estará compartiendo el tema acerca del jubileo. En su iglesia cristiana será otro tema, donde Cristo será el centro, donde Cristo será el protagonista. Y en este caso hablamos de el jubileo. Hemos dicho que el jubileo se anuncia con sonido. Por eso Levítico capítulo 25, versículo 9 dice, harás tocar el chofar, que es una trompeta de cuerno de carnero. Entonces, ese jubileo tiene que ver con sonido de libertad. Por eso el sonido tiene que ser de proclamación. El jubileo no se susurra. El jubileo tiene que ver con volver a empezar, con perdón, con liberación, con restitución, con contemplación, con gracia, con renovación, con salvación. Y nosotros aquí en Hoy es Día ligamos este tema con lo que hacemos o con lo que vamos a encontrar en la casa de Dios domingo tras domingo. Romanos capítulo 10, versículo 17, habla acerca de la fe. Muy bien. Así que la fe es por el oír y el oír por la palabra de Dios. ¿Qué es lo que vamos a encontrar hoy? En cada celebración vamos a encontrar palabra de Dios, o sea, el Evangelio. Evangelio son buenas nuevas. Por favor, diga a alguien que esté acercándose a la Iglesia Manantial aquí en el auditorio principal. Bueno, en el auditorio principal, en la avenida calle 17, número 80 a 50, donde tendremos dos celebraciones, 7 de la mañana y 10 de la mañana. El Evangelio es un sonido que rompe cadenas. Por lo tanto, ese sonido del Evangelio, esas buenas nuevas, romperán cadenas. El Señor trae libertad. Por eso, Levítico 25, 10 dice, proclamaréis libertad. Y esa libertad es total, sin condiciones. Y les decía anteriormente que el jubileo es Jesús, porque dice Juan capítulo 8, versículo 36, si el Hijo os libertare, seréis verdaderamente libres. Hoy en el templo, hoy en medio de la predicación, en medio de la palabra, encontraremos libertad. Y no es libertad temporal, es libertad legal y eterna. Vamos a orar. Y les voy a pedir el favor a todos que, si están en el vehículo, si se están preparando para ir a sus iglesias, que nos tomemos estos minutos para orar por nuestra vida, por Colombia, por la iglesia, por la familia pastoral, los niños, las parejas, los matrimonios. Vamos a orar a continuación en el nombre de Jesús. Padre Celestial, hoy, según tu palabra, escuchamos que vamos a encontrar en tu casa palabra, palabra tuya, evangelio. El evangelio, las buenas nuevas, rompen las cadenas. Hoy cadenas del enemigo caen. Hoy cadenas de oscuridad caerán en hogares que estaban enredados, confundidos. Hoy cadenas del enemigo se van a romper de pobreza, de obstáculo, de corazones duros, de ceguera. El enemigo tenía vendas en los ojos espirituales de muchos para que no creyeran, pero hoy el pecado que había estado entronado en ese corazón se derribará, porque la persona, por cuenta de la predicación de tu palabra,

0: tomar una bicicleta o a lomo de mula, ir hasta ese lugar. Pero Padre, hoy, por la predicación de tu palabra, vendrá tu gloria, vendrá tu poder, vendrá la manifestación de tu gloria, poder de Dios. Manifiéstate, poder de Dios, en esa familia, rompiendo las cadenas de desunión, rompiendo las cadenas de divorcio, rompiendo las cadenas de infidelidad, rompiendo las cadenas de rebeldía, rompiendo las cadenas de idolatría, de estar apartados del Señor. Trae libertad, hoy proclamamos libertad, porque tu palabra dice en Juan 8:36, si el Hijo os libertare, seréis verdaderamente libres. Eso quiere decir que donde se predique tu palabra, en ese púlpito, en esa iglesia, en ese edificio, en esa bodega, en ese salón comunal, en esa casa, en esa carpa, vendrá tu gloria. Y lugares donde el enemigo concentraba sus estrategias se romperán, la obra del adversario se detendrá, se expulsarán esos demonios en el nombre de Jesús que no permitían que las personas se acercaran. Es más, lugares conocidos por violencia, expendio de droga, robo, abortos, prostitución, ahí se romperán, se disiparán y ahí se predicará tu palabra, porque tú traes transformación. Gracias por lo que haces hoy con los predicadores, con los pastores. Gracias por lo que harás con los maestros. Gracias por lo que harás con las familias. Gracias por tu salvación, por perdonar nuestros pecados. Tu palabra dice que donde abundó el pecado, sobreabundó la gracia. Por lo tanto, hoy proclamamos libertad, y no una libertad temporal, sino una libertad legal y eterna. Gracias, Señor, porque tú eres quien nos devuelve lo que el pecado nos robó. Tenemos vida plena en ti, porque tú viniste a dar vida y a darla en abundancia. En el nombre de Jesús. Amén y amén.
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2: Así es, bueno, estamos en Hoy es Día. Seguimos saludando a todos nuestros oyentes, los que llegan a la sintonía, los que nos están escuchando a esta hora. Un saludo súper especial a través de CRBRadio.com.co, por medio de nuestra aplicación también. Un saludo súper cordial. Y empezamos a hacer un recorrido en todas nuestras sedes donde se escucha esta señal. Y hoy hay una reunión muy especial, que es más, ya empezó desde las 6 de la mañana, y vamos a saludar al pastor Héctor Cruz desde Valledupar, porque están de visita el pastor Eduardo, la pastora Fulvia Arboleda de Cañas, y nosotros nos unimos a este tiempo de lo sobrenatural, creyendo que Dios va a orar no solo en Valledupar, sino en todos los campus de la iglesia Manantial. Así que saludemos a esta hora al pastor Héctor Cruz desde Valledupar.
3: Un saludo muy especial desde Valledupar para toda nuestra audiencia en Colombia y en el mundo entero, donde llega esta señal a través de la virtualidad, pero también a lo largo y ancho del territorio nacional a través de nuestras estaciones de vida. Y hoy con una programación muy especial en la ciudad de Valledupar, ya que estamos con la visita de nuestros pastores generales, el pastor Eduardo Cañas Estrada y la pastora Fulvia Arboleda de Cañas, quienes estarán compartiendo en este día en nuestras celebraciones. Hoy, solo por hoy, tenemos dos celebraciones. Una a las 6 de la mañana, inicia nuestra celebración, va hasta las 8:30 de la mañana, y la segunda celebración iniciará a las 9:30 de la mañana y terminará a las 12 del mediodía. Organice su tiempo y prográmese para estar con nosotros en una de estas dos celebraciones, donde tendremos un tiempo especial que hemos llamado Abre tus ojos. Abre tus ojos a la luz de Cristo, ya que nuestro propósito principal en esta celebración

0: ocasiones es que muchas personas conozcan del Señor. Si usted asiste a una iglesia, siga allí asistiendo a esta iglesia, pero si usted no asiste a una iglesia, está cordialmente invitado. Traiga personas que no conozcan del Señor, personas que estén enfermas, situaciones difíciles en los hogares, porque Dios traerá de su presencia y su gloria será derramada. Vidas conocerán del Señor, este es el milagro de la salvación, pero también el Señor en su soberanía sanará a los enfermos, restaurará a los hogares, liberará a aquellas personas que están atadas quizás a algún vicio, a alguna situación que esté en este momento en la vida de cada uno de ellos. Por eso, esta es nuestra invitación. Les recuerdo la primera celebración, primer culto, 6 de la mañana, segundo culto, 9:30 de la mañana. La dirección, diagonal 21, 30-185, Álamos 1 en Valledupar. Diagonal 21, 30-185, Álamos 1, Valledupar, queda allí, enfrente de la Universidad Popular del Cesar. Así que no se pierda esta gran oportunidad de poder estar en nuestra casa, de poder traer personas para que conozcan al Señor y de poder recibir una palabra que bendecirá su vida con nuestros pastores generales, el pastor Eduardo y la pastora Fulvia. Les esperamos en este día en la Iglesia Manantial de Vida Eterna, Valledupar.
1: Perfecto, muchas gracias a nuestro pastor Héctor Cruz, pastor de la Iglesia en Valledupar, Iglesia Manantial. Gracias por informarnos y sobre todo por estar allí al frente en este tiempo tan especial, porque creemos que la tierra será llena de la gloria de Dios, así como las aguas cubren la mar. Muy bien, y seguimos en este recorrido, pero también hay una información internacional muy importante, y ahí está ahora el pastor César Murillo, quien está en los Estados Unidos. En estos días estuvieron en Nueva Jersey, hoy la celebración 13 de septiembre a las 8 de la mañana va a ser en Nueva York, así que la Iglesia Manantial ya está en diferentes partes del mundo, en este caso Estados Unidos, Norteamérica. Un saludo muy especial a los oyentes que están allí en los Estados Unidos. Tú que vas a asistir hoy a la Iglesia Manantial allí en Nueva York, que estuviste también en Nueva Jersey, porque pueden escucharnos allí también muchos oyentes, o que tienes familia en Nueva York, pues esta información es para ti. Pastor César, con los muy buenos días, un saludo muy especial desde la distancia. Qué alegría, qué agradable escucharte hoy aquí en Hoy es Día, CRB Radio.
2: Muchas bendiciones para ti, Daniela. Bendiciones para toda la audiencia de CRB Radio.
1: Sí.
2: Bueno, un abrazo y un saludo especial aquí desde Estados Unidos, en New York. Estamos visitando nuestro campus, nuestra sede en New York. También lo hicimos en días pasados en nuestra sede de Oklahoma, en nuestra sede de New Jersey, y hoy domingo tenemos la bendición de predicar la palabra a las 8 de la mañana, hora Estados Unidos, New York, vendrán a ser 7 de la mañana allí en Colombia. Tenemos una reunión, mi esposa y yo estaremos coordinando, liderando la reunión, yo estaré predicando un mensaje sobre la gracia de Dios, que es lo inmerecido de Dios. Y bueno, pues para todas las personas que quieran acompañarnos, pueden visitar mis redes sociales, Pastor César Murillo en Instagram, ahí estará la dirección puesta también en la página del campus en New York, lo pueden buscar como Iglesia Manantial New York, ahí está la dirección, para que no solamente hoy, de pronto hoy no alcances, pero de hoy en ocho, si vives en New York, en Estados Unidos, nos puedas acompañar.
1: Claro que sí, muchas gracias, Pastor César. Qué hermoso tiempo el que hoy van a vivir allá junto con la pastora Magda y todos los oyentes que a esta hora también se unen en los Estados Unidos.
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1: se va. Son las 6 de la mañana, 28 minutos, 6:28. Nos vamos a una corta pausa Luego de la pausa regresamos con noticias, pero también estaremos escuchando más de nuestros pastores, más invitaciones aquí en Colombia a nivel nacional. 6:29 minutos, ya volvemos.
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1: Muy buenos días, Daniel, y un saludo muy especial para todos nuestros oyentes. Como todos los días, deseamos que el Señor les bendiga. Este es el resumen de noticias. El gobierno expide 11 decretos de emergencia para la reconstrucción en toda esa zona afectada por el terremoto. El presidente Abelardo de la Espriella y su gabinete pues formalizaron ya la expedición de 11 decretos legislativos al amparo de la emergencia económica. Es muy importante que entre estas determinaciones se destaque la creación oficial del Fondo Patria Milagro, pues una herramienta institucional diseñada para la recepción, administración y canalización de fondos que van dirigidos exclusivamente a las labores de reconstrucción e infraestructura en los municipios pues golpeados por este sismo en nuestro país. De otra parte, les contamos también que hay alerta por el fenómeno del Niño. La situación es bastante difícil y en este momento pues se le pide a la ciudadanía que podamos ahorrar agua, que podamos ahorrar energía también en cada una de las casas, pero no solamente en las ciudades, sino también pues en los corregimientos, en las veredas, donde es muy importante ahorrar agua. Así la información, pues se van a hacer algunas campañas importantes para que se pueda conocer cuál es esa forma de poder ahorrar a propósito de la llegada o ya de este tiempo del fenómeno del Niño. Y mucha atención que la Cancillería solicita autorización para no congelar los pasaportes. El Ministerio de Relaciones Exteriores elevó una solicitud de aclaración ante el Tribunal Administrativo de Cundinamarca para que se le permita utilizar las libretas disponibles e impresas en la transición del servicio. De esta forma, pues no se congelarían los pasaportes, es decir, las libretas que ya están listas. En noticias de la capital de la República, avanza toda la construcción del metro en las diferentes zonas. Ya en Bogotá, por lo menos, se dice que ya tenemos un poquito de menos trancón. Algunos dirán, eso es mentira, pero de todas maneras es lo que nos dicen las autoridades en este momento de la capital, que vamos en un muy buen avance. En noticias internacionales les contamos que Estados Unidos busca mantener vivo el recuerdo del 11 de septiembre, ya hace 25 años. Los atentados terroristas fueron un punto clave para ese país y para el mundo. En los cuatro lugares que impactaron los aviones, pues se rinde homenaje desde el día viernes para recordar ese 11 de septiembre. Nuestra frase del día: de la misma manera que quieres que los demás hagan contigo, así haz tú con ellos. Nosotros nos preparamos para nuestro primer servicio, no sin antes, como siempre, orar por la paz de Colombia, orar por la paz de Jerusalén.
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3: Gracias a nuestra querida Grace, nuestra directora de noticias. 6:36 minutos. Seguimos en el recorrido con nuestros pastores que a esta hora nos saludan, nos hacen la invitación al lugar donde se encuentran. Vamos a irnos para el occidente del país. Allí está la pastora María Elena Tauta, a quien saludamos de manera muy especial. Aquí en Hoy es Día. Pastora, bienvenida.
4: Hola Daniel, Karen Daniela, qué bueno saludarles en esta mañana. Y hoy es día, Daniela, de ir a la casa del Señor. Y aquí en Guaduas tenemos así nuestra es. Celebración uh-huh. a las 9 de la mañana.
3: Qué bien.
4: Su servidora estará compartiendo una palabra acerca del jubileo.
3: Excelente.
4: Y simultáneamente en Villeta, el pastor Gregorio estará compartiendo una hermosa palabra en el Hotel Mediterráneo, 9 de la mañana. Uh-huh. Todos están invitados. Y usted, amable oyente que nos escucha en esta hora y no tiene un lugar para congregarse, le invitamos para que pueda asistir. Si está en Guaduas, frente a la piscina municipal, 9 a.m.
3: Sí, señora.
4: Y si está en Villeta, en el Hotel Mediterráneo, 9 a.m. Estamos todos prestos a servirle y les esperamos con gozo, con mucha alegría, porque sabemos que Dios hará algo especial en usted. Recuerde, hoy es el día de ir a la casa del Señor. Un saludo especial.
3: Un saludo muy especial, gracias Pastora María Elena. Excelente invitación para las personas que están allí en el Alto Magdalena. Pues un saludo muy, pero muy especial. Y voy a saludar a Ruth. Ruth, quien es nuestra colega corresponsal precisamente allí en la estación de los 96.3 FM Vida Guaduas. Un saludo especial para ti, Ruth. ¿Cómo vas? Buenos días.
5: Hola, Karen Daniela. Daniel, muy buenos días. Qué alegría poder acompañarlos en esta hermosa mañana de domingo desde Guaduas, Cundinamarca, a través de la 96.3 Vida FM Estéreo, saludando con mucho cariño a toda nuestra audiencia de CRB Radio. Hoy queremos extender una invitación muy especial a todos nuestros oyentes que se encuentran en San Sebastián de Mariquita, sus veredas, corregimientos y municipios cercanos para que nos acompañen en nuestra reunión dominical. Este domingo llegamos al cierre de nuestra serie de jubileo, liberados, restaurados y enviados, con un tema muy especial. La gracia recibida se convierte en una misión compartida. Será un tiempo de adoración, alabanza, comunión y una palabra que, sin duda, edificará nuestras vidas y nos animará a seguir caminando de la mano del Señor. También queremos recordarles que el próximo 20 de septiembre estaremos celebrando con gratitud los años que Dios nos ha permitido servir y compartir su amor en diferentes lugares. 18 años en San Sebastián de Mariquita, 13 años en El Fresno, 7 años en Lérida, 13 años en Guayabal y 9 años en Honda. Sin duda, una oportunidad para agradecer por la fidelidad de Dios durante estos años. Y aprovechamos para invitar a nuestras familias a los encuentros que tendremos durante la temporada de receso. Para los niños entre 6 y 11 años tendremos el encuentro Kids del 6 al 8 de octubre en Mariquita, Tolima. También llega el campamento Warriors bajo el lema Conecta, Crece e Impacta, dirigido a prejuveniles entre 12 y 17 años del 6 al 8 de octubre. Será un tiempo especial para fortalecer su relación con Dios, renovar fuerzas y crear recuerdos que marcarán sus vidas. Y para los jóvenes tendremos On Fire, el gran campamento juvenil que se realizará del 9 al 10 de octubre en San Sebastián de Mariquita, una oportunidad para crecer espiritualmente, compartir y encender aún más la pasión por Dios. Karen Daniela y Daniel, la invitación está hecha para todos nuestros amigos de San Sebastián de Mariquita, sus alrededores y municipios vecinos. No se queden en casa, los esperamos para vivir juntos este tiempo especial de jubileo y todo lo que Dios tiene preparado para nuestras familias y nuestras generaciones. Muchas gracias por permitirnos acompañarlos en esta mañana. Un saludo muy especial para todos nuestros oyentes de CRB Radio. Que el Señor les bendiga abundantemente y que tengan un maravilloso domingo.
3: Gracias, un abracito para ti también. Gracias, mi querida Ruth. Son las 6 de la mañana, 40 minutos. Y nuestros oyentes siguen reportando sintonía, nos siguen escribiendo a través de nuestra cuenta en WhatsApp 315-625-4430. Por acá nos dicen, Daniel, Daniela, buen día, Dios les bendiga, somos la familia Libreros Castro desde Kennedy Central. Estaremos en el culto de 10 a.m. en el auditorio principal, en la Iglesia Manantial en Bogotá. Excelente, y gracias por dejarnos sus mensajes.

0: Muy bien, y nos vamos para el oriente del país. Vamos a saludar al pastor Fernando León. Él está en el Guaviare y también estaremos saludando a nuestra querida y bella Tatiana Fonseca, nuestra corresponsal, colega, amiga, allí en Ricaurte, a través de los 100.7 FM, donde se amplifica la señal de CRB Radio. Para todas las personas que están en Ricaurte y sus alrededores, Girardot, Melgar, bueno, en fin, tantos lugares donde llega esta señal, y también que se preparan para hoy ir a la casa de Dios. Así que en San José del Guaviare hay un campus de la Iglesia Manantial. Saludamos al pastor Fernando León. Adelante, buenos días.
1: Muy buenos días, Daniel. Muy buenos días a la mesa de trabajo. Y por supuesto, quiero saludar de una manera muy especial a esa audiencia linda que en este momento nos escucha a nivel nacional, a nivel internacional, por medio de nuestra cadena radial Vida, en el programa Hoy es Día. Y viene a mi mente un texto bíblico en el Salmo 122, versículo 1, que dice: yo me alegré con los que me decían, a la casa de Jehová iremos. Y hoy es un día para que nos alegremos, nos gocemos en la presencia del Señor. Por eso, desde aquí, desde San José del Guaviare, en el departamento del Guaviare, puerta de la Amazonía colombiana y capital de la esperanza colombiana, quiero hacer una invitación muy especial a nuestros dos cultos: culto de las 7 de la mañana y culto de las 9 y media de la mañana, en la avenida Colonizadores número 2687, barrio 20 de Julio. Es bien fácil llegar porque es por toda la paralela a la pista de aterrizaje del aeropuerto. Ahí estaremos atendiéndole con los brazos abiertos, le recibiremos con mucho amor. Estamos hablando acerca de la gracia, hemos estado hablando en domingos anteriores acerca de la fiesta del jubileo, el Yovel, y hemos estado hablando también acerca de una representación muy gráfica como es el Goel en el libro de Ruth. Hoy estaremos hablando bajo el título De gracia recibí, doy de gracia. Por eso hablaremos acerca de la respuesta que como hijos de Dios y creyentes debemos dar a esa gracia que Dios nos ha extendido, que Dios nos ha ofrecido. Y por eso quiero hacerles esa invitación: acerquémonos a la casa del Señor. Quiero hacer esa invitación a esos municipios que están aledaños aquí al casco urbano de San José del Guaviare. Quiero invitar a allí el municipio del Retorno, de Calamar, cada uno de esos corregimientos también. Y claro, invitar también a esos municipios que quedan al sur del Meta. Estoy hablando de Puerto Concordia, estoy hablando del Pororio, del Viso, sí, lugares, señor, que son relativamente cerca aquí a San José del Guaviare. Uh-huh. Vamos a estar atendiéndoles, como se los dije hace un momento, con los brazos abiertos y de una manera muy especial. Por eso no nos perdamos este tiempo para adorar y exaltar al Señor. Un abrazo, Daniel, un abrazo para todos, bendiciones.
0: Bendiciones, muchas gracias, pastor Fernando León, ahí desde San José del Guaviare. Excelente invitación para las personas que se encuentran en este lugar o tienen familias, conocidos, personas que puedan asistir, pues ahí ya quedó esta bella invitación. Saludamos a Tatiana Fonseca. Tatiana, buenos días.
2: Hola, ¿qué tal, equipo? Y a todos los amigos que nos acompañan en esta bendecida mañana. El saludo también para ustedes desde los 100.7 FM. Es tiempo para reunirnos con corazones expectantes de lo que Dios hará, pues continuamos reflexionando sobre un tema que ha sido de gran bendición en el departamento de Cundinamarca, y es Jubileo Tercera Parte. Una invitación a disfrutar de la restauración y del favor de Dios en cada área de nuestra vida. Y con este hermoso tema viajamos hacia la región del Alto Magdalena en compañía de los pastores John y Sandra Martínez. Si vives en Girardot o estás disfrutando de este fin de semana en municipios cercanos como Ricaurte, Nilo, Agua de Dios, Tocaima o Flandes, queremos extenderte una invitación muy especial. Acompáñanos en un lugar donde podrás encontrar una palabra de vida, una palabra de verdad, compartir en familia y tener un encuentro con Dios. La cita es en el kilómetro 1, vía Girardot Ricaurte, con reuniones a las 7 y 9 y 30 de la mañana. Un hermoso lugar y si llegas en vehículo particular, no te preocupes, hay parqueadero. Y si vienes con muchas personas, tampoco te preocupes, porque te aseguro que para cada una de ellas hay un espacio exclusivo. Y es que deseamos que vengas en compañía. La bendición se comparte. Ahora, a tan solo unos minutos de allí, en Melgar, Tolima, también estarán abiertas las puertas del Centro de Formación Manantial Melgar. La reunión será a las 7 de la mañana en el barrio La Florida, carrera 12, número 765. Esto queda por la vía que conduce hacia la base aérea. Lugar que está de fiesta, les cuento, pues se estará celebrando la vida de nuestro pastor John Martínez, quien estuvo de cumpleaños esta semana. Aún hay fiesta, aún hay torta. Así que en familia celebramos la vida, celebramos a Jesús. Y recuerda, carrera 12, número 765, Melgar, Tolima, 7 en punto. Y en el Ricaurte, kilómetro 1, vía Girardot de Ricaurte, dos horarios disponibles, 7 de la mañana, 9 y 30 de la mañana, Ricaurte, Cundinamarca. Yo me alegré con los que me decían, a la casa de Dios iremos. Hoy me alegro con ustedes. Un abrazo, Daniel, mesa de trabajo, que tengan un domingo excelente en la casa de Dios.
0: Gracias, mi querida Tatiana. Bueno, un saludo muy especial a nuestro pastor John Martínez. Happy birthday to you. Y que siga todo el mes en celebración, siendo honrado y, por supuesto, festejado. Creemos que Jehová te mira con agrado, pastor John Martínez, hace resplandecer su rostro sobre ti, tiene de ti misericordia y te da esa paz que sobrepasa todo entendimiento. 6:47, un par de mensajes, porque ustedes están reportándonos sintonía al 315-625-4430. Nos escriben y nos comentan dónde están, cómo se alistan para ir a la casa de Dios. Por acá nos dicen, buenos días, bendiciones a la mesa de trabajo, les saluda Doris Rico desde Melgar, alistándome, dice ella, para ir a la casa de mi padre, porque allí su presencia me está esperando, también la palabra, la alabanza, la adoración y todos los detalles que tiene el día de hoy estar en casa de Dios. Más personas, nos está escribiendo Winder Martínez. Él está desde San Pues. Dice, hoy es día de ir a la casa de Dios. Un saludo para todos. Más mensajes. Nos dicen, buenos días, mesa de trabajo. Bendiciones desde el Huila. Ay, un saludo muy especial. Allí también tenemos un lugar para que usted llegue y es nuestro campus de Pitalito para todos los que están en el Huila. Más oyentes nos dicen buenos días, muchas bendiciones para los integrantes de la mesa de trabajo. Los escucho a través de la APP de CRB Radio. Reporto sintonía desde Atanques Cesar, corregimiento de Valledupar. Mi nombre es Rudith Cáceres. Mi querida Rudy, gracias por reportar sintonía. Nos mandaron una foto muy linda de un amanecer y nos dicen buenos días para todos. Desde Estados Unidos, Mónica. Ay, gracias, Mónica, porque estás allí reportando sintonía y nos mandas esa foto tan preciosa. Más mensajes, oyentes que nos están comentando en qué parte se encuentran. Aquí dicen, soy fiel oyente 24 horas, Miguel Rodríguez desde Kennedy. Gracias, Miguelito. Él dice un saludo muy especial a ti, amiga Karen, y al pastor Daniel. Estoy feliz de escucharles y pronto espero conocerles. Bueno, claro que sí, claro que sí. 6:50, ¿y a dónde están los jóvenes de esta generación? La generación on fire. Saludamos al pastor Daniel Páez, además que es el coordinador juvenil a nivel nacional. Y junto a su esposa, Valeria Becaría, dirigen el Ministerio de Jóvenes de la Iglesia Manantial. Así que le saludamos al pastor Daniel. Pastor, bienvenido, buenos días.
3: Buen día, Daniela y Daniel. Dios les bendiga. Espero que estén muy bien, como también todos los que nos escuchan hasta ahora. En hoy es día, un domingo para recibir palabra, un domingo para poder escuchar la voz de Dios, pero también compartir en familia. Domingo 13 de septiembre. Estos días he estado hablando con algunos chicos sobre cómo ir más profundo en la palabra, cómo ir más profundo en la oración, cómo ir más profundo en la relación con Dios. Y hacíamos una metáfora sobre algunos temas que manejaban algunos estudiantes de comunicación social, otros economistas, otros realizadores audiovisuales, y cada quien desde su experticia pues nos enseñaba algo muy profundo de su carrera y de su aprendizaje. Al final pues llegamos a una gran conclusión, y es que ir más profundo tiene que ver con tiempo, con desgaste, con recursos, y aterrizábamos en que ir más profundo en Dios implica tiempo, implica agendarlo, implica priorizarlo, pero también tiene unos grandes beneficios, y esos beneficios pueden ayudar a los jóvenes a avanzar y a crecer en intimidad, en madurez, y como resultado pues se va a dejar de caminar en lo pandito para ir a lo profundo. En lo profundo pasan muchas cosas lindas. La orilla no deja de ser cómoda, ¿no? Pero lo profundo, Dios allí se revela. Así que bueno, la invitación es para que con pequeñas acciones podamos empezar a caminar en lo profundo de Dios y podamos seguir avanzando, porque sin duda hay un universo por descubrir en la palabra, en la relación con Dios, en la comunión, y poder servir hoy en cada uno de los cultos en el auditorio principal, 7 y 10 de la mañana, y en cada una de nuestras sedes de la Iglesia Manantial de Jóvenes que están ahí súper atentos. Y esos jóvenes que han decidido servir, pues han ido más profundo. Así que usted papá, usted mamá, o jóvenes que nos escuchan hasta ahora, pues con ese tipo de pequeñas decisiones pueden ir más profundo y pueden alcanzar la madurez y una intimidad con Dios. Dios les bendiga y nos vemos hoy en la iglesia. Mil bendiciones. Feliz día, Karen Daniela y Daniel Alejandro.
0: Feliz día, muchas gracias a Daniel Páez por ese trabajo tan especial, nuestro coordinador nacional de la Iglesia Manantial. Y seguimos con más, porque ustedes están escribiéndonos muy juiciosos a esta hora de la mañana a través del 315-625-4430 WhatsApp, ahí a través de esta línea. Recordarles que los viernes en la avenida calle 17 número 80-50 la invitación se extiende para los jóvenes. A partir de las 6:30 de la tarde en la avenida calle 17 número 80-50 hay una reunión, una celebración, un punto de encuentro donde jóvenes de diferentes edades están creciendo en ese carácter especial de Jesús, aprendiendo, compartiendo y pasando un rato ameno en la presencia de Dios. Así que no te quedes por fuera, tú que tienes un hijo, estás en Bogotá, vives en Bogotá, y le puedes extender esta invitación. O los jóvenes que nos escuchan, recuerden, todos los viernes a las 6:30 de la tarde en la avenida calle 17 número 80-50. 6:54, voy a leer más mensajes y nos vamos, porque a las 7 en punto de la mañana nuestra primera celebración. Aquí nos están diciendo muy buenos días, un saludo muy especial. Les hablo desde Armenia, Quindío, alistándome para ir a la casa de Dios. Feliz de reportar sintonía. Flor, gracias. Un abracito. Otro mensaje nos dicen buenos días para Daniela, alistándome para ir a la casa de Dios. Les habla Graciela Torres Prieto desde El Socorro, Santander del Sur. Dice, fiel oyente, y mi reunión es a las 10 de la mañana en la Iglesia Cruzada Cristiana. Gracias, preciosa, por escribirnos. Aquí nos mandan otra foto de un amanecer, el sol ya asomándose a esta hora en diferentes puntos de Colombia. Dicen buenos días desde Medellín. Les saluda Orlando Rivera, una hermosa salida de sol, dice, para la capital de la montaña. Excelente, sí. Vemos esa imagen bien, bien radiante. Muchas gracias por reportar sintonía.

0: 6:56 minutos de la mañana. De esta manera nos despedimos. De hoy es día con buena música. Nuestros invitados que han estado muy atentos para brindarnos toda la información. Le damos gracias a Dios por este espacio. Y recuerda, hoy es día de ir a su casa. Hoy es día de darle gracias a Dios. Y hoy es día de creer que el año del jubileo hace que nuestra vida se mantenga firme en la libertad que ya Jesús nos ha dado. Pausa y nos enlazamos con nuestra transmisión en vivo, primer celebración, hoy domingo, 7 de la mañana, sonido directo desde la Iglesia Manantial de Vida Eterna.
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1: 7:00 a.m. Y aquí estamos, uniéndonos al sonido directo, nuestra primera celebración en la Iglesia Manantial de Vida Eterna. Hoy el Pastor David Caña nos va a compartir esta palabra que se titula Abusadores de la Gracia. ¡Bienvenidos!
2: ¡Bienvenidos a casa! ¡Vamos a alabar al Rey de Reyes! ¡Sus palmas aquí! Y vamos esta mañana a recordar algunas canciones, ¿le parece? En este mes de la alabar al Rey, hagámoslo juntos.

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Gracias, Señor. Díselo ahí. Hasta el último día de mi vida me gozaré en tu presencia. Te amaré, te seguiré. Fui diseñada, Señor. Fuimos diseñados, Señor, para escucharte. Fuimos diseñados, Señor, para ser guiados por ti. Fuimos diseñados para cada día contemplar tu hermosura. Fuimos diseñados para ser uno en ti. Gracias, Señor. Hasta el último aliento de nuestras vidas, hasta el último aliento y suspiro te pertenece. Díselo ahí. Gracias. Y ahí en ese mismo espíritu, cuando tú te sumerges en la presencia del Señor, las cargas, las ansiedades se van. Hay un mal en este día, en este mundo. Hay una organización en Estados Unidos, se llama la DEA, que es como la parte de control de drogas. Pero cuando el Señor me dio esta oportunidad de orar, el Señor me decía, hay una DEA en este mundo. Yo le dije, ¿cómo es eso? Sí, DEA, depresión, estrés y ansiedad. Estamos llenos, invadidos, sumergidos en un mundo que vertiginosamente va cambiando. Hay gente con depresión, mirando sus ojos, su mirada en el pasado, lo que fue, lo que perdió, lo que pasó. Hay otros que miran, están sus miradas en el estrés, en la ansiedad, en el hoy. ¿Qué va a pasar? ¿Cómo voy a responder? Y hay otros que tienen temor, desesperanza, desilusión, ansiedad por lo que viene. Y queremos hoy, quiero orar por ti, por aquellos que están sufriendo eso. Has estado pasando por cuadros de depresión. Has estado pasando por un estrés extremo, ansiedad, y han venido espíritus a atormentarte. No te dejan dormir. En esta semana has estado ansioso, aún ha venido, porque esta DEA de este mundo te altera el sueño, te altera la alimentación, trae conflictos, trae dificultad en casa, desunión, pelea. Yo te invito a que cierres tus ojos, pero aquellos que están experimentando eso, pasa aquí adelante. No tengas temor. Si has estado con cuadros de depresión, con cuadros de estrés, con cuadros de ansiedad, pasa aquí adelante. Queremos orar por ti. Y tú que estás en el puesto, puede ser que no es tu caso, pero sí hay algún familiar. Puede ser que sea tu esposo, tu hijo, tu padre, tu mamá. Ahí de pie vamos a orar. Y ahí con tus ojos cerrados, tú que pasaste aquí adelante, dile, Señor, hoy sana mi alma. Y el primer paso es reconocer. Puede ser que has abierto alguna puerta. Puede ser que has descuidado tu nivel de oración, de relación. Puede ser que dejaste que tu corazón se llenara de dolor, de angustia. Dishitalai. Udeli dishitalai. Ahí cierra tus ojos. Y en este primer minuto reconoce qué puertas has abierto. Díselo ahí. Tú que estás ahí, ora por ese familiar, ese amigo. Padre, en este momento, vishi makodalai. Escucha la oración de tus hijos. Señor, tú no rechazas un espíritu contrito y humillado. Tú que pasaste aquí adelante, dile, Señor, perdóname si he tenido una obediencia superficial. Perdóname, Señor, si he dejado de buscar tu rostro. Perdóname, Señor, porque he puesto mi mirada en el pasado, en el hoy, en el futuro, sin tener tu guía. Dile, Señor, hoy te pido perdón.
Si aún me has hablado, y me has dicho que haga correctivos, no los he hecho, hoy te pido perdón. Hoy te pido perdón si he jugado con el pecado. Hoy te pido perdón si he dejado que mi corazón se llene de odio, de resentimiento. Díselo ahí. Vishikala. Tú haces con tu oración y con tu arrepentimiento que el corazón de Dios y atiemble. Y dice, mi hijo me llama, mi hijo clama, mi hijo se humilla. Y eso despierta a que el Espíritu de Dios se mueva. Cuando tú reconoces y le dices, Señor, he pecado contra ti. Te he deshonrado, he desobedecido tu ley. Jehová Sabaoth se coloca de pie para pelear y guerrear por sus hijos. Cuando aquel Dishidalaya reconoce que su corazón se ha llenado de dolor contra alguien, ¿sabes qué? Cuando tú perdonas, tu corazón, tu cuerpo se sana y la enfermedad se va. Shidalaya, y aparece Jehová Rafa, Jehová el sanador, Jehová Rafa, Shidalaya, muévete en esta mañana, Vikaudishe, Talá, Jehová Rafa. Pero cuando tú le dices, Señor, yo quiero ser guiado, yo quiero ser transformado, Shidalaya, Jehová Roy, el pastor de pastores te dice, yo te guío. Yo te guío por estas aguas, por esos prados. Jehová Roy Bashekama viene. Daudala, Daudala. Métete ahí en estos minutos. Vaushika, Vaushika. Tú provocas que la gloria de Dios descienda. Tú provocas que la gloria de Dios descienda. Tú provocas que la gloria de Dios descienda. Cuando hay un espíritu contrito, hay un espíritu humillado, Vashé Kamá, Vashé Kamaya, viene la gloria de Dios. Viene a sanarte, viene a liberarte. Él viene a liberarte. Cuando tú te pones a cuentas con Él, tú puedes reclamar lo que Él ya venció. Él ya venció en la cruz del Calvario. Él, tú solamente recibes. Tú solamente recibes lo que papá ya ganó. Vaushita, Vaushita. Hoy trae sanidad. Hoy trae sanidad. Hoy trae sanidad. Hoy llévate el dolor. Hoy llévate la angustia. Hoy llévate la angustia. Hoy llévate, Señor. Padre, los miedos, los temores. Tú no estás sola, no estamos sola, pertenecemos al grande, pertenecemos al Dios omnipotente, pertenecemos a Jehová.

Y ahí donde estás, levanta tus manos, tú que estás aquí adelante. Dile, yo pertenezco a Dios. Dígale, yo pertenezco a Dios. Yo soy su pueblo. Tú eres mi pastor. Dile ahí, tú eres mi pastor. Y yo soy parte de tu rebaño. Ayúdame a escucharte todo.

Y allí con sus manos levantadas al cielo, mientras usted está volviendo allí a su lugar, dígale: Jesús, tú tienes el control, porque tú eres el camino, la verdad y la vida. Tú tienes el control de cada situación, porque he creído en ti, te he confesado como mi Señor, y por eso puedo decir: Jesús, tú eres mi amado. Vamos, dile, iglesia: Jesús, sin ti yo muero. Jesús, tú eres mi todo. Por eso en esta mañana quiero adorarte, quiero glorificarte y decirte que te amo. Vamos, pueblo, dile: Jesús, te amo. Gracias por el sacrificio en la cruz. Gracias por ser mi amado. Vamos, díselo.

0: Iglesia, le invito a tomar su lugar en reverencia. Y dice la palabra del Señor, mientras usted está allí sentándose, y usted que se encuentra allí conectado, aquí desde el auditorio principal en Bogotá, Colombia, le saludamos. Este es un tiempo donde Jesús, el amado de nuestra alma, está entrando a nuestro corazón y también está entrando allí a tu corazón. Y dice la palabra del Señor en la primera carta de Juan, capítulo 4, versículo 10, y lo vamos a leer en la Reina Valera. Y dice la palabra: en esto consiste el amor, no en que nosotros hayamos amado a Dios, sino que Él nos amó a nosotros y envió a su Hijo en propiciación por nuestros pecados. En esto consiste el amor. El amor de Dios va más allá que cualquier entendimiento. A pesar de tu pecado, a pesar de tus malas decisiones, a pesar de lo que tú vives, Él envió a Jesucristo a morir por ti, por amor y no para condenación. Y por eso en esta mañana yo quiero hablarle a aquellas personas que no han recibido a Jesús en su corazón, no han aceptado a Cristo y todavía el pecado, las luchas, las malas decisiones te están gobernando. Pero dice la palabra: en esto consiste el amor, que Él te amó primero a ti, a pesar de. Y hoy yo quiero hacer un llamado a aquellas personas, porque en esto consiste el amor, que hoy tomemos una decisión. Diga conmigo: una decisión. Él ya se entregó, Él ya murió por mí. Hoy yo debo recibirlo en mi corazón y apartarme del pecado, porque Él ya lo hizo. Hoy yo debo reconocer que Él ya hizo el sacrificio en la cruz. Y por eso quisiera saber quiénes nos acompañan hoy por primera o segunda vez aquí en el auditorio principal, que levante una de sus manos. Usted que dice: yo no he recibido a Jesús en mi corazón. Es una decisión. Cristo tomó una decisión. Hoy nosotros tomamos una decisión por Cristo Jesús. Y por eso usted que nos acompaña por primera o segunda vez, que no ha recibido a Jesús en su corazón, le invito a que en el lugar donde está, esté allí de pie, por favor, si usted no lo permite. El amado, en esto consiste el amor. En que quizás tú dices: nadie me ama, pero hubo uno que sí te amó y que quiere hoy perdonar tus pecados. Por eso usted que nos visita por primera, le invito a que esté allí de pie y que pueda venir aquí al frente para que juntos oremos y le podamos pedir perdón al Señor. En esto consiste el amor, en reconocer que Cristo murió, también resucitó y que está sentado a la diestra de Dios Padre. Y si usted un día conoció del Señor y dijo: no, nadie me quiere, y tomó una mala decisión y se apartó, hoy es día de que tomes una buena decisión y te reconcilies con el Señor. O quizás vienes muy recurrente a la iglesia, pero no has tomado una decisión por Cristo. Esto no se trata de emoción, se trata de decisión, así como Cristo te amó también. Por eso, iglesia, aplaudamos al Señor, porque están pasando muchas vidas que hoy están diciendo: Jesús, te acepto en mi corazón. Vamos. Y usted que pasó acá al frente, dile: amado de mi alma. Quizás no lo entiendas, pero lo estás confesando. Dile:
1: solo tu amor llenó todo mi corazón. La vida me...
0: Y estás acá al frente, vas a decir: Jesús, no encuentro las palabras, porque quizás no las encuentres, pero le vas a decir: aquí estoy.
1: Jesús.
0: Iglesia, también levante sus manos al cielo y díselo.

0: Y usted que pasó al frente, quiero que me mire por un momento. Cristo, Él se dio, tomó una decisión por amor a ti, por amor a mí. Él no le importó ser igual a Dios, ser Dios. Dijo, no, por amor a Cristina, por amor a Pablo, por amor a Denis, yo me entrego. Ahora, ¿cómo le vas a responder a ese tan grande amor con una decisión? Diciéndole, Jesús, te acepto en mi corazón. Por eso, ¿y dónde estás? Te invito a que cierres tus ojos por un momento. ¿Qué tienes para decirle hoy a Dios? ¿A qué viniste hoy? Quizás te invitaron, alguien te dijo, vamos a la iglesia. O estás tan lleno de problemas, de pecado. ¿Qué tienes para decirle hoy a Jesús? ¿Qué tienes para decirle hoy? Sí, Jesús, el pecado me gobierna, la drogadicción, el alcoholismo, la mentira, pero hoy...
1: Damos gracias a Dios en esta mañana por este tiempo especial de salvación, donde aquel que confiesa su nombre es salvo. Y es una mañana para arrepentimiento, es una mañana para que puedas hoy abrir tu corazón y permitir que Jesús entre a tu vida y sane esas áreas que necesitan ser sanadas y que puedas entender que solo Él puede hacer algo en tu vida. Y tú que nos estás viendo en esta mañana y te has identificado con este llamado, con este tiempo, quiero que hagamos una oración de entrega, de rendición a ese Jesús, para que tu vida cambie, para que tu vida tome un rumbo diferente. Solo Jesús puede hacerlo. Acompáñame en esta oración y di conmigo, Señor Jesús, hoy te doy gracias por permitirme venir a ti y reconocer hoy mi pecado. Reconozco que soy pecador, que soy pecadora, que te necesito. Perdóname, perdona mis faltas, perdona mis errores, perdona las decisiones equivocadas que he tomado, que me han costado lágrimas, que le han costado lágrimas a mi familia, a mis hijos. Perdóname, perdóname, Señor, cuando he dañado a otros. Perdóname, Señor, cuando me he ido lejos de ti y he hecho lo que a ti no te agrada. Perdóname. Hoy reconozco que te necesito, Jesús. Quiero que hagas algo nuevo en mi vida, que cambies mi vida. Entra a mi corazón y transfórmalo y haz algo nuevo. Te reconozco como mi Señor y mi Salvador personal. Gracias, Señor. Y si has hecho esta oración conmigo en esta mañana, ahí en pantalla está apareciendo un código QR. Escanéalo, déjanos tus datos. Queremos conocerte, queremos llamarte, queremos orar por ti y por tu necesidad. Porque Jesús ha venido a morar a tu corazón y es una oportunidad que tú tienes para que tu vida sea algo nuevo en el nombre de Jesús. Gracias te damos, Señor, por lo que estás haciendo en cada vida y en cada corazón, porque hoy hay fiesta en los cielos. Manantial de vida eterna se alegra por tu vida y por lo que está sucediendo hoy. Le damos gracias al Señor. Y Dios se glorifica de una manera sobrenatural. Y hoy nos alegramos y hay fiesta en este lugar por tu vida y por cada vida que ha decidido rendir su corazón a Jesús. Volvemos entonces allí al auditorio principal. Dios te bendiga.

0: cada vida que hoy se ha rendido a ti. Diga conmigo: yo creo firmemente por tu palabra que también mi familia llegará a tus pies, pues tu palabra lo dice. Cree en el Señor Jesucristo y serás salvo tú y tu casa. Y dile conmigo: gracias, Señor, porque también mi familia llegará a este lugar, pasará al frente, te recibirá en su corazón. Si usted lo cree, dele un fuerte aplauso al Señor en gratitud a Él. Amén. Y llegó el momento de honrar al Señor. ¿Cuántos estamos agradecidos con Dios? Yo estoy muy agradecida con Dios. Y si usted en esta mañana quiere agradecer al Señor, levante su manita ahí. Los servidores van a entregarle un sobre para que usted pueda depositar ahí su ofrenda, su diezmo, esa siembra especial de Radio Lluvia, esa primicia. Pero también tenga su manita en alto, los servidores le van a entregar ese sobre. En la parte de atrás están los datáfonos y también aquí en pantalla está saliendo ese código QR para que usted pueda honrar al Señor a través de PSE. También usted que está conectado, gracias por honrar al Señor. Y mientras que usted está siendo atendido con esos sobres, quiero compartirle este breve pensamiento de la palabra, y está en San Juan, capítulo 12, versículo 1 al 3. Dice así: seis días antes de que comenzara la celebración de la Pascua, Jesús llegó a Betania, a la casa de Lázaro, el hombre a quien él había resucitado. Prepararon una cena en honor de Jesús. Marta servía y Lázaro estaba entre los que comían con él. Entonces, diga conmigo, entonces, María tomó un frasco con casi medio litro de un costoso perfume preparado con esencia de nardo, le ungió los pies a Jesús y lo secó con sus propios cabellos. La casa se llenó de la fragancia del perfume. Y me impacta muchísimo la actitud de María. María estaba agradecida. Yo le decía estos días al Señor: Señor, quiero ser como María, quiero ser como tú, pero como mujer quiero ser como María. ¿Sabes por qué? Porque María estaba agradecida por el milagro que Dios había obrado en su hermano Lázaro, pero estaba agradecida y no estaba diciéndole: ay, venga, yo voy a derramarle todo lo que tengo, este perfume de nardo puro, para ver si le tuerzo el brazo al Señor y a ver si Él me da alguito que yo le estoy pidiendo. No, ella lo entregó todo por amor. Aquel que es agradecido lo entrega todo por amor, no esperando recibir nada. Y en este mes de agradecidos, yo quiero invitarle para que con esa actitud podamos decirle: Señor, traigo esta ofrenda, este diezmo delante de ti, no porque tengas que darme, es que ya obraste un milagro en mí, es que ya me sanaste, es que ya me salvaste, y como expresión de mi amor hacia ti, yo quiero agradecerte. ¿Cuántos estamos agradecidos con sobre tus pies ahí, así, en señal de gratitud? Y vas a levantar ese sobre delante de Él y dile conmigo: gracias, papá. Gracias por tu misericordia. Dile: Señor, hoy te honro a ti. Hoy te honro, papá. Te agradezco porque has sido bueno conmigo en este mes de agradecidos. Gracias por los 51 años de la Iglesia Manantial. Gracias por mis pastores generales, el pastor Eduardo, la pastora Fulvia. Gracias porque un día me alcanzaste, porque un día, Señor, me salvaste. Gracias, papá, porque tengo el título más honroso, que es ser llamada tu hija, tu hijo. Gracias, gracias. Gracias, Señor, te honramos y te adoramos, te bendecimos en esta hora. Gracias, Señor. Y vamos a proceder para honrar al Señor. Usted va a depositar su ofrenda, su diezmo, y luego se sienta, por favor, para facilitar la excelente labor de los servidores. Y alabamos al Señor. Vamos a decirlo.
1: Bueno, familia, acá dentro de nuestro culto estamos alegres y gozosos. Estamos dándole al Señor en este tiempo de ofrenda porque estamos agradecidos con lo que Él ha hecho. Y así como escuchamos, hay que darlo todo. No solamente porque busquemos merecer algo, sino porque ya

0: Ya son las 7:57 y nos enlazamos nuevamente con el sonido directo de la Iglesia Manantial de Vida Eterna. Aquí estamos atravesando algunos inconvenientes técnicos, pero ya, todo solucionado. Muchas gracias por la paciencia de los que nos escuchan y los que están allí conectaditos con nosotros. Continuamos escuchando la palabra. El pastor David Cañas allí de fondo ya está compartiendo este tema, abusadores de la gracia, hoy domingo 13 de septiembre, día de ir a casa de Dios.
1: Pensaba yo en la historia de Pablo, la segunda carta que le escribe a Timoteo, las cartas pastorales. Pablo está en la cárcel a punto de ser decapitado. Pablo levantó muchos discípulos en su caminar con Cristo, levantó muchas iglesias, formó levantó muchos ancianos, muchos pastores. En aquella época les decían ancianos. Levantó muchos ancianos, muchos pastores en diferentes iglesias, en Europa y en Asia. Y cuando Pablo está al final de sus días, comienza a hacer una evaluación y nota que muchos de los pastores, muchos de los que un día llamó, que caminaron con él, que estuvieron con él, lo han abandonado. No solamente han abandonado a Pablo, sino que también han abandonado a Cristo Jesús, han abandonado el Evangelio. Algunos siguieron predicando locuras y fantasías, dice Pablo, y se han apartado de la sana doctrina. Así que Pablo, en aquella cárcel, se toma el tiempo de escribir una carta y se la escribe a un muchacho, a un joven, quizás ya no tan niño, un joven adulto, llamado Timoteo. Y tiene una expectativa en su corazón. Pablo tiene una expectativa en su corazón, y es que Timoteo permanezca siendo fiel hasta el final. Aunque él muera, Timoteo continúe con el legado. Timoteo, cuando usted lee las cartas y se menciona acerca de Timoteo, Timoteo tiene grandes virtudes, es un muchacho con grandes habilidades, pero también es un muchacho que enfrenta grandes temores, grandes preocupaciones. Por la carta que le escribe Pablo a Timoteo, sabemos que la primera vez que Pablo envió a Timoteo a Éfeso como pastor a predicar allí, Timoteo no quería, y Pablo dice que le tocó rogarle a Timoteo para que aceptara el ministerio. Más adelante también dice, en la segunda carta, le dice: Timoteo, aviva el don de Dios. Aviva lo que Dios ha puesto en ti. Y si le exhorta y le dice avívalo, es porque lo estaba dejando apagar. Lo estaba dejando apagar. Así que Pablo tiene una expectativa grande con Timoteo y le dice: yo no quiero que tú termines como los otros, siendo infiel, apartándose, alejándose, negando a Cristo, negando el Evangelio. Por lo tanto, aviva el don de Dios. Y también más adelante incluso le dice: Timoteo, Dios no nos ha dado espíritu de cobardía, sino de poder, de amor y de dominio propio. Si le dice que Dios no le ha dado espíritu de cobardía, es porque Timoteo tenía o estaba enfrentando algunos episodios de cobardía, o quería advertirlo y decirle: Timoteo, pilas. Y todos estos consejos, o todo esto que tiene en su corazón, que Pablo está advirtiendo, lo cierra con una frase que es la que quiero que estudiemos en esta mañana. Está en la segunda carta a Timoteo, capítulo 2, verso 1. Solo voy a leer el verso 1 inicialmente. Y le dice Pablo a Timoteo: tú pues, hijo mío, esfuérzate en la gracia que es en Cristo Jesús. Una vez más, no creo que hasta no lo podemos aprender. Tú pues, hijo mío, esfuérzate en la gracia que es en Cristo Jesús. Una vez más, dígale incluso al que está a su lado: esfuérzate en la gracia que es en Cristo Jesús. Dígale al que está al otro lado: esfuérzate en la gracia que es en Cristo Jesús. Medítelo un segundo. Hoy Dios nos dice en esta mañana: esfuérzate en la gracia que es en Cristo Jesús. A todas las personas que se conectan a través de la internet, de la cadena de Red Al Vida, en la radio, que nos oye o que nos ve, también ahí en su casa, en el lugar donde usted esté, diga: esfuérzate en la gracia que es en Cristo Jesús. Esfuérzate en la gracia. ¿Qué es eso de esforzarse en la gracia? ¿Por qué Pablo, frente al desafío de que muchos lo han dejado, de que muchos se han alejado, por qué Pablo en la cárcel, en los últimos momentos de su vida, en la última carta que se considera con Tito, por qué Pablo le escribe a Timoteo, sabiendo las debilidades, las luchas o las batallas que Timoteo que tiene que enfrentar para que no vuelva atrás, para que permanezca fiel, por qué Pablo, entre tantas cosas que le podía decir, sale con esta frase: Timoteo, esfuérzate en la gracia. ¿Qué significa esfuérzate en la gracia? ¿A qué se refiere? Esa palabra esfuérzate, Pablo la ha usado ya muchas veces en otras cartas, en otras epístolas. Usted las tuvo que haber escuchado alguna vez. Por lo demás, hermanos míos, fortaleceos en el Señor y en el poder de su fuerza. También Pablo una vez escribió en Filipenses: todo lo puedo en Cristo que me fortalece. Más adelante incluso vuelve a decir, y él dice: el Señor estuvo a mi lado y me dio fuerzas. Pablo usa mucho el fortalecerse, pero no en sus capacidades, no en sus habilidades, sino fortalecerse en la gracia que es en Cristo Jesús. Y quiero que meditemos un poco acerca de fortalecernos en la gracia. Fortalecernos, esa palabra en el original viene de una raíz que significa tomar fuerzas, revestirse de una fuerza que no proviene de uno, endinomao. También viene de la palabra dunamis o dinamos en griego, que significa poder. Significa fuerza. Y Pablo entonces le dice a Timoteo: esfuérzate en la gracia. Vístete de la gracia. Toma fuerzas. Fortalécete en la gracia que es en Cristo Jesús. Durante estos fines de semana últimos, le he estado hablando acerca de la gracia de Dios. La gracia es un océano. La gracia es algo tan profundo, es un misterio, la gracia de Dios. Hace parte del carácter de Dios. Pienso esto, es muy profunda, pero pienso esto: si yo pudiera exprimir la Biblia, exprimir la Escritura, el líquido que me quedaría sería la gracia de Dios. Es lo que sostiene, es lo que articula el Evangelio. Es lo que sostiene todas las cosas. Algún día les dije, hablando acerca de la gracia, así como el cuerpo humano tiene muchos órganos internos y externos, los brazos, los pies, el pulmón, el riñón, el hígado, en fin. Así como el cuerpo humano tiene muchos órganos, hay una sangre que articula y es la que le da vida a todos los órganos. Asimismo es la gracia, son ese torrente sanguíneo que alimenta todos los órganos, que alimenta todas las partes del Evangelio y le da vida. Esa es la gracia. Es como un árbol, la savia que corre dentro del árbol y alimenta todos sus frutos, todas sus ramas. Asimismo es la gracia la que sostiene todas las cosas. Le decía que es como un edificio. Cuando usted mira un edificio, él no se ve a simple vista, tiene por dentro una estructura, hierro, tiene un fundamento, la roca, y todo eso va desde la raíz hasta la punta. Todas sus áreas están sostenidas por el hierro. Ese hierro es como la gracia, la que sostiene todo el Evangelio. Le dije esta frase: en el Evangelio no dice obedece para ser salvo. El Evangelio dice cree y arrepiéntete y serás salvo. Y una vez que has experimentado la gracia de Dios que salva, esa misma gracia produce en ti una vida de obediencia. La gracia, cuando entiendes este principio, tienes que tenerlo claro en tu corazón. El Evangelio, una vez más, no me dice, obedece para ser perdonado, obedece para ser rescatado, obedece, gánate mi perdón, gánate mi restauración, gánate el poder de Dios, las respuestas de Dios. El Evangelio no me enseña eso. El único requisito no es lo que yo tengo que hacer, es más bien lo que yo tengo que decir. El Evangelio me dice, cree, arrepiéntete y serás salvo. El arrepentimiento también es un misterio, es una verdad profunda. Muchos piensan que el arrepentimiento es solamente un día pasar adelante y ya me arrepentí. El arrepentimiento es una decisión diaria. En el arrepentimiento es antinatural a los deseos de nosotros. Cuando usted y yo nos equivocamos, cuando usted y yo fallamos, cuando usted y yo cometemos algo que no está bien, hacemos algo que no está bien, nuestra naturaleza es a justificarnos. ¿Sí o no? Sea lo más horrible que usted haya hecho. He conocido hombres infieles, mujeres infieles, y su argumento es, uy, pero es que ella me trata muy mal. Yo por eso le puse cachos, porque es que, uy, no. Usted verá esa caminería, cómo me tratan. He escuchado gente que dice, pastor, entiéndame, y le meten hasta poesía, pastor. Es que ya mi corazón voló, tomó alas y llegó a otro nido. ¿Cómo niego yo el amor en mi corazón, pastor? Bandido, ¿no? Bandida. Generado loco. Gente que roba o gente que hace lo malo. Pero eso es que yo tenía tanta necesidad. Intentamos justificar. Pero el arrepentimiento contradice, confronta esa naturaleza y nos hace ser conscientes que no importa lo que nos hayan hecho, no importa lo que nos ha pasado, no importa las circunstancias que estemos viviendo, nosotros hemos pecado. Es una locura el arrepentimiento. Llegar a ese nivel de decir, reconozco que yo me equivoqué. Sí, yo fui el mentiroso, yo fui el infiel, yo fui el bandido, yo fui el degenerado, yo fui el violento, yo fui el grosero. Esa actitud se llama arrepentimiento en la Escritura. El arrepentimiento también me lleva a decir, Señor, yo solo no puedo. No solamente reconozco, sino que solo no puedo, necesito que me ayudes, necesito de ti, necesito un salvador, necesito que alguien me rescate, necesito que alguien me resucite. Y ahí entonces dice la Biblia que cuando tú te arrepientes, cuando tú reconoces, la gracia de Dios se derrama sobre ti. La gracia de Dios, la expresión la gracia, es ser favorecido por Dios. Cuando hablamos de gracia, estamos diciendo, eres favorecido por Dios. Aunque no lo mereces, aunque no te lo ganaste, eres favorecido. El favor de Dios se derrama sobre ti. No sé si usted recuerda la primera vez que usted se encontró con Dios y se arrepintió de manera genuina, sincera, profunda. ¿Qué pasó en su interior? En el caso mío, yo recuerdo que obtuve una paz, percibí una paz que yo nunca había percibido. Percibí una paz como consecuencia de hacer esta oración. Era una paz semejante como cuando uno hace todas las cosas perfectas y todo está bien, que uno se siente orgulloso de haber hecho las cosas bien. Percibí esa paz, pero sin haber hecho nada bien. Fue una gracia, fue un favor que se derramó. Fue una gracia. La gracia me dice, yo no necesito hacer nada incluso para recibir la bendición de Dios. Por su gracia, por su favor, Él pone su bendición sobre nuestras vidas. Él pone su misericordia. Ahora, si bien es cierto que el Evangelio no me dice que tengo que obedecer algo para ser salvo, si me dice, arrepiéntete y cree. Y una vez que has experimentado la gracia de Dios que salva, esa misma gracia produce en ti una vida de obediencia. El Evangelio no termina con la gracia que te perdona. El Evangelio comienza con la gracia que te perdona. Y viene siempre este temor, cuando se habla acerca de la gracia, de los púlpitos, los pastores, el oyente, la gente dice, yo puedo entenderlo, que ahora tengo una licencia para pecar. Ahora yo entiendo que tengo una licencia para hacer lo malo una y otra vez. Pues bien, pecar porque abunda la gracia, el favor de Dios, es la lógica del diablo, no es la lógica de Dios. Quien ve en la gracia una puerta para pecar es porque nunca entendió realmente lo que es la gracia. Así que estuvimos hablando acerca de la gracia que perdona, la gracia que libera, la gracia que sana. Y pareciera ser, de aquí quiero hacer el énfasis, pareciera ser que cuando se habla de la gracia, cuando usted y a mí se nos predica de la gracia o leemos de la gracia, es un mensaje para salvación, es un mensaje para arrepentimiento, es un mensaje para perdón de pecados y para decirte, Cristo en la cruz pagó por nuestros pecados y su gracia derramó sobre nosotros. Y es cierto, sin embargo, no es el mensaje completo. La gracia no solamente me habla de perdón, la gracia no solamente me habla de misericordia, la gracia no solamente me habla de liberación. Lo que Pablo le está diciendo a Timoteo, que era un hombre que había experimentado la gracia de salvación, le dice, Timoteo, la gracia no solamente fue el día que tú pasaste, el día que hiciste una confesión de fe, el día que te arrepentiste. La gracia es la que tiene que sostenerte cada día. Esfuérzate en permanecer en la gracia. Esfuérzate, toma poder de la gracia. Revístete de la gracia que es en Cristo Jesús para permanecer, para avanzar, para conquistar, para creer, para seguir el camino, para permanecer fiel. No solamente toma de la gracia para vivir, para Cristo, incluso si es necesario, toma de la gracia para morir para Cristo. La gracia. Entonces, a continuación, usted va a escuchar a Pablo diciéndole: toma de la gracia, afírmate de la gracia. Porque muchos piensan, algunos han pensado, sí, pastor, yo me arrepiento, sí, yo reconozco mi pecado, pero mañana cuando comienza el lunes, vuelve el deseo, vuelve la lucha, y soy débil. ¿Y cómo hago? ¿Y cómo me sostengo? Y vuelvo a caer. Tarde que temprano termino por abandonar, termino por desanimarme. Y es lo que Pablo nos va a decir, esfuérzate, permanece, toma alimento, toma poder, no en tus méritos, no en tu virtud, sumérgete en ese océano que es la gracia en Cristo Jesús y fortalécete y camina en ella. Mire, le pongo un ejemplo muy sencillo, muy práctico, que me pasa. Muchas mañanas le digo, no sé si son tantas, pero si son varias mañanas, que por diferentes motivos en la mañana está haciendo mucho frío. Por ejemplo, aquí en Bogotá, los que nos ven en Bogotá, clima frío. Entonces a veces yo digo, uy, Señor, ahorita levantarme a orar, mejor más tarde. Pero el hecho es que si me levanto más tarde, después no oro. Entonces entra en un debate uno ahí, ¿me levanto o no me levanto? Y siento en mi corazón, le soy sincero, que en ocasiones no tengo muchas ganas. Sé que debo hacerlo, sé que necesito hacerlo, pero me faltan ganas, me falta algo de motivación. Y pienso que con esa actitud mi oración no va a llegar a ningún lado. Pienso que mi oración, por más de que lo intente, va a ser una oración ahí como desgastada, como sin energía, como sin fuerza. Y ahí entonces recuerdo que la gracia que me salvó es la misma gracia que me fortalece para caminar día a día con Dios. Y entonces lo he hecho, se lo digo a conciencia, no tengo el mejor ánimo, no tengo la mejor actitud. Porque hay días que tengo una actitud enorme para orar. Hay días que tengo un deseo enorme de buscar a Dios. Hay días que tengo hambre por su presencia, pero hay días que no lo tengo. Y en esos días que no lo tengo, recuerdo y digo, Señor, hoy necesito fortalecerme en tu gracia. y así con frío y así como que sin ganas, incluso así como que con mala gana, comienzo a orar. Una oración que usted me escucha y da tristeza. Pero en mi mente le estoy diciendo: Señor, me quiero fortalecer, dame tu gracia. Es evidente que en mis fuerzas, en mi virtud, en mi capacidad, no lo puedo hacer. Dame de tu gracia. Tu gracia no es solamente para salvarme y perdonar mis pecados. Tu gracia es para fortalecerme. Dame de tu gracia. Y de manera real, de manera viva, no le miento, comienzo a orar. Y cuando pasan unos minutos, no necesito ni siquiera media hora, una hora, unos minutos, hay un fervor en mi interior. Comienzan a salir lágrimas de mis ojos. Me conecto de una manera tan sobrenatural con Dios, que lo siento cerca, dentro de mí, siendo uno, Él y yo. Comienzo a orar con tanta autoridad, con tanta poder, con tanta vehemencia. La oración no es un hábito, no es una rutina. Comienza a ser un diálogo profundo con Dios. Y yo mismo soy consciente, y ahí mismo caigo en cuenta y digo: estoy sumergido en la gracia de Dios. Es las fuerzas que Él me está dando, es la habilidad que me está dando, es esa potencia en la que Él me está dando, y estoy orando en su gracia. Y lo he experimentado en muchas áreas. Mire, se lo confieso, lo he experimentado en muchas áreas. Hay gente difícil, hay gente que a uno le desespera, que a uno le da mal genio. Y a veces vienen y me hablan y me buscan comentarios, situaciones que me pueden generar una molestia. Y en mi naturaleza, en mis fuerzas, contestaría.

Conocer, necesitas entender la necesidad de vivir esforzándonos en la gracia de Dios. A simple vista parecería una contradicción, pero si es gracia, ¿por qué me tengo que esforzar? Y Pablo nos va a mostrar tres figuras. Le dice a Timoteo: Timoteo, están viviendo tiempos de persecución. Nerón está persiguiendo a los cristianos. Las iglesias están siendo perseguidas. Internamente hay mucha división, mucha carnalidad. En la mayoría de las iglesias hay descontrol. Los pastores se han desviado, la palabra está menguando, la sana doctrina se está confundiendo. Timoteo sufre con sus mismos temores, está enfrentando sus mismas dudas, sus mismos interrogantes. Y ahí Pablo le dice: Timoteo, fortalécete, toma fuerzas, revístete de la gracia de Dios. ¿Cómo luce alguien que se esfuerza en la gracia? Pablo le da tres ejemplos. Le muestra a un soldado que sufre penalidades. Le muestra a un atleta que corre legítimamente. Le muestra a un labrador que trabaja primero. Le dice en el versículo 3, Timoteo, tú pues sufre penalidades como buen soldado de Jesucristo. Ninguno que milita, se enreda en los negocios de la vida a fin de agradar a aquel que lo tomó por soldado. Y también el que lucha como atleta no es coronado, sino lucha legítimamente. La tercera figura, el labrador, para participar de los frutos debe trabajar primero. Y le dice: Timoteo, considera lo que digo y el Señor te dé entendimiento en todo. ¿Cómo se ve a una persona? ¿Cómo lograr yo fortalecerme en la gracia, pastor? Necesito fortalecerme en ese favor, en esa potencia, en esa fuerza que viene de Dios. En mi casa, en mi familia, en mi hogar. Necesito de la gracia de Dios para vencer el pecado, la prueba, la dificultad, para permanecer. ¿Cómo luce alguien que te está fortaleciendo en la gracia? Número uno, como un soldado que sufre penalidades. Súper interesante que Pablo no le dice, fortalécete en la gracia y Dios te va a dar recompensas enormes. Dios te va a dar riquezas, Dios te va a dar casa, carro y todo lo que tú le pidas, pero fortalécete en la gracia. Pablo le dice, fortalécete en la gracia para sufrir penalidades. Tenemos que tener esta conciencia que mientras estemos en esta tierra y estemos en este mundo, tendremos que pasar aflicciones. Tenemos que pasar momentos duros, momentos de lucha. Por eso se hace necesaria la gracia de Dios para fortalecernos. Ahora, dice Pablo, ninguno que milita se enreda en los negocios de la vida. Usa la imagen de un soldado romano, enfocadito en lo que tiene que hacer. Pablo va a usar muchas veces el lenguaje de soldado, de milicia. Lo entiende a cabalidad, lo conoce a profundidad. Y ningún soldado que lo llaman a una batalla o que lo llaman de emergencia. No, espéreme que estoy en un negocio. Yo hoy no tengo tiempo, mañana voy. No, el soldado dice por eso, ninguno que milita, ninguno que camina como soldado se desvía, se desenfoca en los negocios, se enreda. Y con un propósito a fin de agradar a aquel que lo llamó por soldado. Mire, usted tiene que tener esta realidad. Yo muchas veces he intentado marcarla en su corazón. Y hoy una vez más lo quiero intentar. Si bien es cierto que la gracia de Dios, el favor inmerecido de Dios, trae sobre tu vida bendición, trae sobre tu vida provisión, trae sobre tu vida recompensas, galardones. El mayor galardón, la mayor recompensa, el mayor tesoro en el Evangelio es Cristo. Es Cristo. En tu mente, algo tiene que cambiar. En algún momento, yo espero que en la mayoría de nosotros, en nuestra mente, algo tiene que quebrarse. Porque generalmente usted y yo nos acercamos a Cristo para recibir de Dios los anhelos de nuestro corazón.

corazón. Y así hemos reducido el evangelio. El evangelio es: yo creo en Dios, yo creo en Cristo, yo creo en Él, y Él arregla mi vida y esto se vuelve un paraíso y un jardín. Nosotros hemos reducido nuestra vida a lo material. Tenemos tanto apego a lo material y le hemos dado tanta prioridad a lo material que en eso consiste, y eso hemos reducido incluso el evangelio. El evangelio consiste en que nos vaya bien. El evangelio consiste en que todo nos salga, que todo nos prospere, que todo nos bendiga. Ahora, hay una verdad, es cierto. Dios tiene el poder para bendecirte. Dios tiene el poder para cumplir. Dios tiene el poder para recompensar, para dar galardón. Dice la Biblia que Dios da el poder para hacer riquezas. Todo eso es cierto. Pero todo eso es cierto bajo el marco de que todo existe para la gloria de su nombre. Todo eso Dios lo da para la alabanza de su nombre. Y el evangelio va a plantear este cuestionamiento una y otra vez. Cristo es el verdadero tesoro. La dificultad que la mayoría de nosotros tenemos es que no conocemos la profundidad de Cristo. No experimentamos la profundidad de Cristo. No disfrutamos la profundidad de Cristo. Por eso Pablo le dice: ten presente, Timoteo, esfuérzate. Esfuérzate que en tu corazón los negocios, las distracciones, el dinero, las promesas, las riquezas, el bienestar de esta vida no ahogue, no aprisione, no te desenfoque. Y si es necesario, incluso sufre penalidades. Mire, si usamos a Cristo para obtener algo más, todavía no hemos entendido el evangelio. Cristo no es el medio para llegar al tesoro. Cristo es el tesoro. Cristo es el tesoro. ¿Usted ha conocido personas con mucho dinero o con dinero en algún momento? Siempre al final de sus días, en el dinero no encuentran toda la paz, todo el deleite. A pesar de que puedan tener mucho dinero, hay algo insatisfecho en su interior. Los hemos conocido, ¿sí o no? Y generalmente usamos esos ejemplos con gente que no conoce de Dios. O sea, usted conoce, un cantante famoso, un actor famoso, una actriz famosa, un deportista, un empresario, que al final de sus vidas cuenta su vida y decía que había un vacío en su interior, que se enfocó en los éxitos, la conquista, el dinero, pasarla bien, disfrutar, y que eso le produjo, sí, disfrutó muchas cosas, pero en su interior había un profundo vacío. Y ahí nos quedamos con esa historia. Yo le pregunto, ¿Qué cree usted que va a ser de diferente para un hijo de Dios cuando se enfoca en el dinero? ¿Cree que no le va a pasar lo mismo? Obvio que le va a pasar lo mismo. Por más de que usted tenga y conozca de Dios, pero si usted se enfoca solo en las riquezas y en el bienestar y en el deleite y en el placer, tarde que temprano va a terminar igual, vacío. Nuestro gran tesoro, nuestro gran deleite es Cristo. Es Cristo. Tenemos que comenzar a ver a Cristo como nuestro gran tesoro. Tenemos que aprender. Yo sé que esto no es de la noche a la mañana. A mí me ha costado. El Espíritu en su gracia me ha estado enseñando. Comenzar a ver a Cristo como mi gran tesoro. Comenzar a ver a Cristo como mi gran deleite. Comenzar a ver a Cristo como mi gran recompensa. Como lo mayor, lo mejor que me puede pasar es Cristo. Él es lo mejor. Se aprende, sé que se aprende, pero usted necesita escuchar esto, porque a veces nos apresionamos tanto, o del bienestar, o de aquello, de lo otro, y este no es un mensaje para llamarlo a sufrir y que tiene que estar en la inmunda y que de esa manera entonces Dios a usted se complace con usted. No es cierto. Son ¿qué ocupa el primer lugar de su corazón? ¿Qué se sienta en el trono de su corazón? Desafío es que Cristo ocupe ese lugar. Número 2, ¿cómo se ve a alguien que se esfuerza en la gracia? Como un atleta que corre legítimamente.
Es decir, no como uno que hace trampa, sino como uno que hace lo que es legítimo. Mire, en el Evangelio no existen atajos. Cristo es el camino. Por lo tanto, todo atajo para evitar la cruz siempre será un laberinto sin salida. Uno que se esfuerza en la gracia no está buscando vericuetos para que me vaya bien y yo pueda agradar a Dios. Porque va a ser imposible en algún momento, o terminas por agradar a Dios, por abrazar a Dios, o terminas por alejarte de Dios. Uno que se esfuerza en la gracia es uno que quiere hacer las cosas de manera legítima, no está buscando el atajo. ¿Cómo luce una persona que se quiere esforzar en la gracia? Mire, conozco mucho de esto, he visto mucho de esto. Personas que me preguntan, pastor, ¿esto es pecado o esto no es pecado? Pastor, usted que sabe Biblia, ¿una cerveza es pecado? ¿Una cerveza sin alcohol? ¿Eso es pecado o no es pecado? A ver, explíqueme eso, porque es que yo a veces le pregunto, ¿y usted para qué quiere saber eso? No, es que yo a veces voy a una fiesta y entonces me siento acá y comienzan a contarme unas historias. Y yo encuentro gente que dice, ¿hasta dónde yo puedo? ¿Cuál es el límite del pecado? Yo esto se lo he explicado a usted. Dice, ¿y cuál es el límite? Yo no lo quiero pasar, pero yo quiero estar lo más cerca al límite para poder disfrutar. Pastor, en los negocios, ¿cuál es el límite que yo no debo pasar? O sea, pero tampoco quiero ser bobo, ¿no? Entonces yo, ¿es pecado o no es pecado? Recordaba un amigo que me decía, ¿es pecado comprar música pirata o no? Cuando vendían en su época la música. Y ahora, yo quiero comprar música de alabanza y de adoración, pero es que pirata sale más barato. Pues si la compro, pues sale más caro, y pirata pues me sale mejor. ¿Eso es pecado o no es pecado? Porque es música para alabar a Dios, pastor. Es como un límite, ¿no? Como que hasta dónde yo me puedo acercar sin caerme y estar con Dios. Esa es la mentalidad del que abusa de la gracia. Pero el que se esfuerza en la gracia tiene este entendimiento. Yo quiero estar lo más cerca del límite, porque yo quiero estar lo más lejos de ese límite, porque lo más lejos del límite que yo esté del pecado es a su vez lo más cerca que yo voy a estar de Dios. ¿Se entiende? ¿Me estoy haciendo entender? Mire, no busques qué tan cerca puedes llegar al pecado sin caer. Busca más bien qué tan cerca puedes permanecer de Cristo sin apartarte de Él. Yo le conté a usted, novios me decían, pastor, yo creo que un besito se puede meter lengua 5 segundos. Ya después de 5 somos novios, yo sé que ya es pecado, pero es cierto que antes de 5 no es pecado, pastor. Usted se ríe, pero imagínese mi cara cuando me cuentan eso. Viene una parejita, pastor, que una pregunta. ¿Qué es que nosotros nos besamos y nos apasionamos, pero es cierto que con la lengüita solo 5 se puede? Porque ya después yo he escuchado que después de 6, eso sí es pecado, pastor. Y yo, sí, ¿cómo no? ¿Cuál cuento? Y es eso, nosotros estamos buscando siempre el límite. ¿Cuál es el límite? ¿Cuál es el límite? ¿Hasta dónde yo puedo llegar sin ofender a Dios? Y como que aquí, así caminamos todos los días. ¿Cuál es el límite de un chiste verde? ¿Cuál es el límite de una película vulgar? ¿Hasta dónde la puedo ver? Ah, puede ser muy vulgar. Y si yo le meto mute, es decir, si yo silencio las partes feas, allá no es pecado, pastor. O si yo me tapo los ojos, ¿cierto que allá no pequé? Estamos jugando con el pecado. Y por eso Pablo le dice, una persona que se esfuerza en la gracia es una persona que lucha, que compite de manera legítima, sin trampas. Número 3, la tercera figura que usa Pablo es la de un jornalero, la de un labrador, que trabaja primero. La gracia no me invita a quedarme esperando. Me da las fuerzas para responder a lo que Dios me está llamando. Me encanta esto, la gracia
Esforzarme en la gracia no elimina, obviamente, mi trabajo, mi esfuerzo. La gracia es la fuente de nuestras fuerzas para esforzarnos. La gracia me dice, trabaja primero. Como le contaba el ejemplo de la oración, alguno podría decir, yo podría decir, Señor, tengo una pereza de orar, pero te pido que dame gracias, dame ganas, dame fuerzas, y ahí me levantaré a orar. Eso es un error. Lo que la gracia me invita es, levántate, disponte, y comienza a orar, trabaja primero, y ahí vendrá la gracia de Dios, que te dará las fuerzas para orar. ¿Tiene sentido? Mire esto. ¿Qué es lo contrario a esforzarse en la gracia? Abusar de la gracia. Si tú no te estás esforzando en la gracia de Dios, si tú no te estás fortaleciendo del favor de Dios día a día, muy seguramente es muy probable que tú estés abusando de la gracia de Dios. ¿Qué es un abusador de la gracia? Mire, pongo un ejemplo con la oración. ¿No te parece? Yo acá cuando oramos los miércoles y cuando oro generalmente le digo a la gente, no quiero que pierda usted de vista, es un privilegio orar. Es un privilegio que usted pueda, desde cualquier lugar sencillo, su casa, su habitación, su oficina, su carro, la cicla, el Transmilenio, que usted pueda conectarse, cerrar sus ojos y hablar con Dios, el creador de todas las cosas, el Padre creador del universo, el que sostiene todas las cosas. Es un regalo, es un privilegio que a través de Cristo usted pueda comunicarse con el creador y el Rey del universo. ¿No le parece que la oración es un regalo de la gracia de Dios? ¿Sí o no? Maravilloso. Pero ¿qué hace un abusador de la gracia? Mira ese privilegio, pero nunca ora. Es un privilegio orar. Hay gente que dice, yo quiero que Dios me oiga. Me voy a ir a Monserrate de rodillas para que Dios conteste una oración. Otros les enseñan y dicen, no, usted tiene que irse al Señor de Buga. Y descalzo. Y caminando de espaldas. Más loco todavía. Otro le dice, no, usted tiene que irse a un monte por allá en el Tíbet y meterse en un monasterio, y cuando usted llega a un estado de plenitud, de quietud interior, su espíritu se conecta con el Espíritu de Dios. Las cosas loquísimas. Y la Biblia me dice, Jesús me dijo, carreta, entre su aposento, cierre la puerta y hable con su Padre que está en los cielos. Eso, dígame si no es un enorme privilegio de la gracia de Dios. Ahora escúcheme. Tenemos ese privilegio, pero el problema es que nunca oramos. Tenemos el privilegio, tenemos el regalo por gracia. No nos ganamos el derecho a ser oídos por Dios. No nos merecemos el derecho a ser oídos por Dios. Es por su gracia. Sin embargo, abusamos de su gracia y no oramos. ¿Cuánta gente no quisiera escuchar la voz de Dios? Uy, yo quiero escuchar la voz de Dios. A mí me encanta. Yo pagaría por escuchar la voz de Dios. Yo haría cualquier esfuerzo para escuchar la voz de Dios. No, yo estoy capaz, dispuesto a pagar por oír la voz de Dios. Pues por su gracia tenemos su palabra. La mejor manera de oír a Dios es leer a Dios. Por su bendita, la palabra, su bendita palabra es un regalo para nosotros. A través de la palabra conocemos a Cristo, conocemos la mente de Dios, conocemos los planes de Dios. A través de la palabra recibimos fortaleza de Dios. Directamente del cielo viene la voz de Dios. ¿Pero qué es abusar de su gracia? No leerla. No leerla. Lo contrario, una persona que se esfuerza en la gracia es abusar de la gracia. Yo le animo para que ese abusador en su corazón, ese que abusa de la gracia,
de ese favor inmerecido, de esa misericordia que usted y yo no nos ganamos. Yo le animo para que saque todo abusador de la gracia de su corazón. Le animo para que dependa tanto, que se sumerja en ella. La gracia es la naturaleza de Dios. Cuando hablamos de la gracia, no es tan fácil definirlo, se lo confieso. Estoy estudiándola, estoy conociéndola, experimentando el carácter de Dios, la naturaleza de Dios. Porque es fácil aquí venirle y decirle un ABC acerca de la gracia, pero en mi espíritu, en mi corazón, lo que está es que usted aprenda a disfrutar de ella, a fortalecerse en ella, a sumergirse en ella, a depender de ella. Yo soy consciente que su gracia me liberó de las drogas. Yo soy consciente que su gracia me liberó del alcohol. Yo soy consciente que su gracia, por su misericordia, Él me favoreció y rompió toda cadena. Pero también he sido consciente que día a día necesito de su gracia para no volver atrás. Y entre más me sumerjo en Él, a veces a mi vida viene una sabiduría que yo no cultivé. Viene una sabiduría que yo no aprendí. Ahora que estamos manejando los asuntos en la iglesia y la construcción y los templos, yo mismo a veces me sorprendo porque veo en mí una sabiduría que no es mía. Y entiendo que es la gracia de Dios. Veo en mí una bondad que no es mía, veo una humildad que no es mía. Bueno, una belleza sí es mía, pero veo una cantidad de cosas que no son mías y digo, Señor, ¿esto de dónde viene? Es la gracia de Dios. Es la gracia de Dios. A veces vienen desafíos y retos y digo, Señor, y tenemos que enfrentarnos. Pero por tu gracia me quiero fortalecer, me quiero revestir. No quiero abusar de tu gracia. Tengo miedo. Mire, por la pura gracia, la pura misericordia, tengo temor, corrijo, a predicar y hacer el ministerio abusando de la gracia de Dios. Yo podría llegar acá, inventarme cualquier 3 chistes, meter el dedito, donde aparezca el dedito, Dios me está hablando, ¡pim! Y predicar cualquier locura. Y decir que por la gracia de Dios, Dios me llamó al ministerio. Lo que estoy haciendo es abusar de la gracia de Dios. Tengo temor de hacer el ministerio de esa manera. Así que en la semana, Señor, fortaléceme en tu gracia. A veces predicar es tan complejo porque usted no entiende nada. Señor, ¿qué es lo que tú querías decir aquí? No entiendo nada. Ilumíname, enséñame, háblame, guíame. Y a veces Dios me puede enseñar algo, pero a la hora de transmitirlo se hace tan complejo y tan difícil. A veces los nervios a uno le ganan, tantos ojos mirándolo a uno. Cualquier locura que uno puede decir, a veces me equivoco tanto. Y Señor, pero por su gracia, algo de lo que uno pueda decir, el Espíritu lo toma y lo alimenta, el Espíritu lo toma y lo fortalece a usted, el Espíritu toma esa palabra quizás que no fue la mejor, pero activa algo en su interior. Eso no es por una virtud de uno, eso no es una virtud especial, eso es solo por su gracia. Fortalezcámonos en la gracia, no usemos la gracia solamente para el día que nos arrepentimos de nuestros pecados, no usemos la gracia simplemente para el día que hemos hecho una locura. Aprende a fortalecerte, a permanecer, a ser fiel como un soldado que sufre penalidades, o como un atleta que corre de manera legítima, o como un labrador que trabaja primero antes de esperar los frutos. Fortalécete en la gracia de Dios, fortalécete en la gracia de Dios. Quiero terminar con esto. Mamá o papá, ¿estás pasando alguna lucha con un hijo? El mismo Dios al que tú le estás orando para que lo transforme por su gracia, el mismo Dios te dará la gracia a ti para permanecer creyendo por la transformación de ese hijo. El mismo Dios te dará por su gracia la paciencia para permanecer al frente, sufriendo penalidades si es necesario, corriendo de manera legítima, trabajando primero.
Tú no solamente le estás orando para que la gracia de Dios toque a tu hijo. Cuando tú estás orando, la gracia de Dios viene sobre ti y te fortalece para permanecer. La gracia de Dios. En tu matrimonio, esposo o esposa, tú estás orando para la transformación de tu esposo o de tu esposa. Y le estás diciendo, Señor, ten misericordia de él o de ella, que tu gracia lo abrace, que tu gracia lo transforme. Pues bien, no solamente tú estás pidiendo para que la gracia de Dios lo cambie. Cuando tú oras, la gracia de Dios viene también a tu vida y te llena de un amor sobrenatural. Te llena de un perdón sobrenatural que tú no creaste, que tú no mereciste, que tú no ganaste, pero te llena de una paciencia, te hace sobreabundar en misericordia, en bondad, en paciencia. Necesitamos de su gracia. Pastor, pastora, líder que estás acá, allí en esos grupos de crecimiento, en nuestra temporada, maestros, en las diferentes escuelas, en la Academia El Camino, todos los que están sirviendo al Señor, necesitas fortalecerte en la gracia de Dios para orar por aquellas personas que están a tu lado, para enseñar la palabra. Necesitas fortalecerte de la gracia de Dios para poder enseñar con sabiduría, para poder enseñar con misericordia. Rápido, tráigala, hijo. Quiero hacer esta ilustración final. Y cuando meditaba sobre lo que Pablo le escribía a Timoteo, Timoteo, fortalécete en la gracia. Podía ver en mi corazón, podía entender que hay personas que de alguna u otra manera se han fortalecido en la gracia de Dios. Porque sí, este mensaje es: no abuses de la gracia. Camina en la gracia, experimenta la gracia, experimenta la transformación que da la gracia. Empodérate en ella para vencer el pecado, la prueba, la tentación. Pero sé que hay gente que ha caminado, se ha fortalecido en la gracia y piensan que nadie ha visto tu esfuerzo. Quizás nadie vio tu fidelidad. Nadie reconoció tu decisión de hacer lo correcto. Nadie supo cuánto luchaste para apartarte de hacer lo malo. Incluso puede parecer que al hacer lo correcto te puso en desventaja delante de otros. Pero también esta palabra viene para decirte, aunque tú pienses que nadie lo vio, Dios lo vio. La Biblia repite una y otra vez esta verdad. Dios ve la obediencia que nadie conoce, la integridad que nadie aplaude, el sacrificio que nadie reconoce. Dios ve la fidelidad que parece producir no resultados. No necesitas que todos vean tu fidelidad para saber que Dios está viendo tu fidelidad. Es parecido a esto, mire. Esto es como tu fidelidad y lo quiero poner aquí en esta, como voy a pesar las obras. Estas bolitas nos representan a nosotros. Voy a pesar estas obras y la pones ahí en la pesa y como que no pasa nada. Se ve muy bonita por fuera. Voy a pesar estas obras, no pasa nada. Voy a pesar estas obras, no pasa nada. Hay más. Voy a pesar estas obras. Y muchos dicen, pastor, yo me siento como en el montón, como que estoy trabajando, esforzándome, pero nadie ve. ¿Será que Dios sí ve el esfuerzo? ¿Será que Dios sí ve la lucha cuando me renuncio, cuando me afirmo en Él, cuando me fortalezco en Él? ¿Será que Dios sí lo ve? Y quizás lo que tú necesitas es ponerte en el foco correcto. Mira cómo cambia cuando se pone en el foco correcto. Mientras estaba en el foco incorrecto, nada alumbraba. Cuando esto se pone así más oscuro, se pone en el foco correcto, esto comienza a brillar y comienza a alumbrar. Dios ve tus obras. Lo que tú necesitas es ponerte delante de la luz de Cristo para que esa obra que tú has venido haciendo en el secreto,
en la intimidad, en lo privado, pueda brillar y alumbrar lo que Cristo está haciendo a través de ti. Hay recompensa para aquel que se esfuerza en la gracia de Dios. Póngase sobre sus pies. Hay recompensa para aquel que se esfuerza en permanecer en Dios. Quiero que oremos en esta hora. Quiero que puedas examinar tu corazón. Te permitas en esta mañana examinar tu corazón. ¿Dónde estás abusando de la gracia de Dios? Tu casa, con tus hijos. Si Dios por gracia te dio un matrimonio que no merecías, no abuses de la gracia maltratándolo a él o a ella. Si Dios por gracia te dio una posición de privilegio, no abuses de la gracia de Dios siendo déspota, orgulloso, arrogante. Si Dios te concedió un privilegio, no abuses de la gracia de Dios haciéndolo de manera mediocre. Examina en tu corazón en dónde nos hemos convertido en abusadores de la gracia de Dios. Y si lo puedes encontrar, si puedes entender que Dios te está hablando en esta mañana, ahí donde estás, dile: Señor, dame fuerzas, me quiero fortalecer en tu gracia, que es en Cristo Jesús. Quiero tu favor, quiero tu sabiduría, necesito de ti para vencer aquello que me quiere aprisionar, que tú ya venciste, pero aún me quiere aprisionar. Hay un llamado a la fidelidad, hay un llamado a permanecer, hay un llamado a la coherencia del Evangelio. La coherencia. No es en tus fuerzas, no es en tu virtud, no es en tu capacidad, es en la gracia de Dios. Y yo te animo hoy para que vayas más profundo en Dios. Sal de toda comodidad espiritual. Procura ir más profundo en Él. Pídele a Dios que te dé su fuerza. Ahí donde tú estás, dile: Señor, revísteme de tu fuerza. Revísteme de tu fuerza si es necesario para sufrir penalidades a causa de Cristo. Revísteme de tu fuerza para correr de manera legítima a causa de Cristo. Revísteme de tu fuerza para trabajar primero a causa de Cristo. Señor, hoy yo te pido que nos des de tu gracia. Haz de la iglesia manantial una iglesia que se sostenga en tu bendita gracia, en tu bendito amor. Favorécenos con tu misericordia, favorécenos con tu poder, favorécenos con tu fuerza para vencer, para avanzar, para conquistar, para reflejarte a ti, para permanecer. No me es suficiente solamente convivir para Cristo, si es necesario morir por Cristo. Fortalécenos en tu gracia, en el nombre de Jesús, en el nombre de Jesús.

0: Familia, qué palabra tan poderosa la que Dios nos ha permitido tener en este momento. Sé que Dios ha hablado en nuestros corazones y por eso quiero compartirles algo de lo que Dios habló. Nosotros tenemos gracia, pero no es aprovecharnos de la gracia. Es entender que debo experimentar la gracia. Y por eso quiero dejarles una frase para que Dios pueda hablar a sus corazones, y es que Dios ve lo que nadie ve.
1: Bueno, familia, y asimismo también sabemos que esta palabra, yo sé que bendijo sus vidas, bendijo sus corazones. Recuerden que también la pueden ver a través de nuestro canal de YouTube y pueden enviársela a alguien, meditar en ella, deleitarse en esa palabra, porque sabemos que va a ser de bendición para muchos.
0: Así es, y quiero por último recordarles que el próximo 27 de septiembre estaremos en nuestro nuevo templo. Los esperamos a todos. Recuerden los dos horarios, 7 de la mañana y 10 y media de la mañana. Y por último recuerden que ese día estaremos haciendo fila antes del ingreso. Entonces recuerda llegar temprano para que podamos allí juntos estar y hacer en orden para poder entrar al templo.
1: Así es, 10:30 de la mañana, no se les olvide. Y ya para acabar, recuerden quedarse a nuestro próximo episodio de Los Santos para que todos esos chiquitos también reciban la palabra de Dios. Nos vemos en el próximo servicio.
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5: Un saludo muy especial, Grace, a toda nuestra audiencia también en esta hora de la mañana.
4: Bueno, todos atentos a este tema tan importante de reforma pensional. 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
5: Quiero que nuestra audiencia anote esto, que es muy importante, algo novedoso, sí, algo que la Corte emitió en jurisprudencia y que de alguna u otra manera genera un precedente judicial importante, y es cuando una pareja convive, pero de pronto la esposa y su hija, o por qué no, de pronto el esposo también aplica, ha sido víctima de violencia psicológica, violencia física, ¿sí? Violencia aún económica, violencia intrafamiliar, en cualquier orden, porque acordemos que la violencia intrafamiliar es de orden psicológico, verbal, económico, físico. Bueno, hay bastantes criterios con respecto a este. Y se tuvieron que separar. Entonces, básicamente, el caso se presentó de una señora que no alcanzó a convivir los 5 años. El señor fallece, pero el señor en vida la agredía físicamente. Ella se tuvo que ir de su casa con su hija, el señor fallece, y ella se postula a pedir la pensión de sobreviviente. El fondo de pensión le dice: no, señora, usted no vivió con él los 5 años, por lo tanto no tiene derecho. Pero entonces se llevó esto, llegó hasta la corte, y en la corte tomaron la decisión que sí tenía derecho, por haber sido víctima de una violencia desde el punto de vista de una perspectiva de género. La jurisprudencia determinó que a pesar de que no se cumplían los 5 años, precisamente porque había sido víctima de una violencia psicológica, una violencia verbal, y a partir de allí se pudo postular para una pensión de sobrevivientes que aplica cuando fallece el compañero, compañera permanente o el cónyuge, y puede acceder bajo unos preliminares requisitos a solicitar una pensión de sobrevivientes.
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Ya son las 9:57 minutos de la mañana. Estamos originando esta señal 890 en el AM, CRB Radio. Domingo, día de ir a la casa de Dios. Estábamos escuchando Awaken Adoration junto a Gilberto Daza, Contigo Caminar. A esta hora, Un Corazón, King Richards. Esta canción preciosa que se titula Dios es Amor. Que podamos hoy amar, seguir con los ojos puestos en Jesús, quien es el autor y consumador de nuestra fe. Recordarles que en unos 40 minutos aproximadamente, nuestra segunda celebración, a las 10 de la mañana, les esperamos en la avenida calle 17, número 80 a 50, y la cita imperdible, la cita infaltable para el próximo 27 de septiembre, donde estaremos consagrando a Dios el nuevo templo de la Iglesia Manantial de Vida Eterna. No te lo puedes perder. No vengas solo, ven con tu familia, invita a alguien nuevo para que vea lo que Dios ha hecho. Sin duda alguna, un Dios que cumple todas sus promesas. Y pues, este es el tiempo del cumplimiento en la Iglesia Manantial, donde por años se soñó, se creyó por un nuevo lugar, y con Dios todo es posible. La música suena aquí en Vida a través de CRB Radio. Dios es Amor, 918.

La Biblia dice que Él pelea por su pueblo. Él pelea por ti esta noche. Di esta frase con nosotros.

La música de Marcos Witt a esta hora sonando, qué bella canción, Dios imparable, y no solamente imparable, un Dios de imposibles. Lucas 1.37, ese evangelio precioso de Lucas nos afirma esa verdad. Nada es imposible para Dios, así que yo no sé cuál es tu imposible, pero lo que sí se puede saber es que Dios se especializa en esos imposibles. Y si tenemos fe y confianza, no quedamos avergonzados. 9:30 minutos, más música. Llega este gran clásico de Israel Houghton Tibón. Te amo.

Y danzamos en cada temporada con Cristo, danzamos porque en todo tiempo bendeciremos el nombre de Jesús, ese nombre que es sobre todo nombre, que es el principio, el fin, el alfa, la omega, que es aquel que resucitó. Ya son las 9:56 minutos, invitación especial para que puedas hacer parte de esta gran familia Manantial. A través de www.soymanantial.com.co hay una opción que dice Campus, allí vas a encontrar nuestras sedes en diferentes partes de Colombia, pero también en los Estados Unidos, en Oklahoma, en Nueva York, en New Jersey. Hay un lugar para que vayas, para que te congregues tú que estás en Norteamérica o tienes familias, amigos. Allí puedes, por supuesto, pasar el voz a voz y contar esa gran noticia. La Iglesia Manantial de Vida Eterna se extiende internacionalmente. Y hay una cita infaltable y es el próximo 27 de septiembre, donde estaremos consagrando a Dios el nuevo templo. Nos vamos a una nueva casa aquí en Bogotá. Así que el próximo 27 estás invitado, invitada, trae también a personas nuevas que posiblemente nunca hayan ido a la casa de Dios, porque juntos y en familia, en armonía, estaremos dándole gracias a Dios por 51 años de ministerio y por el nuevo lugar en el cual ya está listo para que entremos y le demos muchas gracias a nuestro Padre Celestial. Así que la cita es el próximo 27 de septiembre, 2 celebraciones, 7 de la mañana y 10 y media de la mañana. 9:57 minutos. Nos vamos a una corta pausa porque en instantes llega el sonido directo de nuestra segunda celebración, 10 de la mañana. Así que no te desconectes, ya regresamos.

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Bienvenidos a casa, Iglesia Manantial. Sus palmas aquí, por favor. ¿Dónde está ese grito de alabanza al Rey? Vamos esta mañana a recordar algunas canciones para demostrar nuestra gratitud a Dios. Tal si lo decimos juntos.

de levantar voces de alegría al Rey. Eres el Rey de Gloria, Jehová de los ejércitos, eres el Rey.

recibe toda la gloria, recibe todo el honor. A ti levantamos alabanza y tributo. Digno eres tú de recibir toda la gloria y todo el honor. Levantamos a ti nuestras manos.

Padre, esta es una promesa delante tuyo. Queremos decirte, Señor, queremos servirte hasta que ya no pueda más, hasta que no respire más, hasta que no haya aliento. Ese es mi compromiso contigo, Cristo Jesús. Oh, bría mía, ya lo soy, a rama y a lo calle. Espíritu Santo de Dios, comienza a llenar a cada uno de los que estamos aquí. Tú que me estás viendo, tú que estás conectado.

te rodee, te llene a lo más profundo. Cada lágrima que hoy estás derramando, hoy lo estás entregando todo delante de Dios. Hoy tú estás diciendo, te necesito, Cristo, te necesito, Cristo. Oh, bría mía, ya lo soy, a rama, ya lo calle. Hoy se rompe en el ámbito espiritual toda atadura. Hoy se rompe en el ámbito espiritual todo lo que se ha levantado, todo lo que el enemigo ha querido y ha planeado sobre tu vida, sobre tu familia, sobre tu casa, en el nombre de Cristo Jesús, no tiene poder y es echado fuera de este lugar, fuera de este lugar, fuera de mi casa, fuera de mi familia, fuera de mis hijos, fuera, fuera, fuera. Todo acto satánico, todo acto de brujería, de hechicería, todo plan de las tinieblas no tiene poder, queda inoperante. Fuera, fuera, fuera, fuera, fuera de esta casa, fuera de la iglesia manantial, fuera de mi vida, fuera de mi familia, fuera, fuera, fuera, fuera, no tiene poder, no tiene poder. Oh Espíritu Santo de Dios, brilla y a lo soy, a rama y a lo calle. Oh rama y a lo soy, rama y a leye. Todo lo que el enemigo había dicho sobre tu vida queda inoperante. Dile, papá, esta mañana vengo a decirte, limpia.

eres mi hermano mayor. Tú eres mi ejemplo a seguir. Tú eres el ejemplo que yo quiero seguir. Todos los que quieren seguir el ejemplo de Cristo Jesús, levanten sus manos. Él es el mejor ejemplo. El mejor ejemplo. Papá, mira cada mano levantada.

circunstancia. Gracias, Señor. Miren, vamos a seguir así. Vamos a tener un tiempo de ministración. Quiero que vaya a la palabra. Vamos a ir a Isaías 53, en la Nueva Traducción Viviente, versículo 5. Y dice así: pero Él fue traspasado por nuestras rebeliones y aplastado por nuestros pecados. Fue golpeado para que nosotros estuviéramos en paz. Fue azotado para que pudiéramos nosotros ser sanados. Sanados. La palabra sanados. Miren, yo sé que hay personas acá que en esta semana, óigame muy bien, en esta semana has recibido un dictamen médico. De pronto tuyo, de pronto de un familiar, y tú dices, esto nos ha golpeado. Acabamos de recibir este dictamen y esto nos ha golpeado. O de pronto es un conocido. Quiero que pasen aquí adelante todas esas personas que han recibido un dictamen médico esta semana, pasó en esta semana. Miren, no pasó hace un mes, no pasó hace un año, pasó en esta semana. Tú dijiste, me tomó por sorpresa. Espíritu Santo de Dios, aquí hay una necesidad y la iglesia Manantial la entiende. Hay una necesidad de sanidad, hay una necesidad de liberación, hay una necesidad, Señor, porque se cree que vino la muerte y ha tocado la puerta. Mas hoy Dios te dice, no, no, no. Oh, bría mía, ya lo soy, rama, ya lo cae. Oh, rama, ya lo cae, bría lo soy. Suave. Vamos con algo muy, muy suave. Él está acá. Mire, ¿usted lo puede sentir? Él está acá. Llama de fuego, Espíritu Santo de Dios. Tú estás acá. Señor, toca a cada uno. Trae algo nuevo. Que venga la sanidad que solamente tú puedes dar. Nos deleitamos en ti porque eres tú el que hace la obra. Eres tú el que trae algo nuevo. Eres tú el que da sanidad. Eres tú el que trae órganos nuevos. Aquí estás tú, Señor. Aquí estás tú. Oh, bría y a lo soy, a rama y a lo calle. Oh, ramachele y a lo calle, bría y a lo so. Hoy hay libertad. Fuera de este lugar, enfermedad. Fuera de este lugar. Fuera, fuera, fuera, fuera. Allí hay una persona, Dios. Espíritu Santo de Dios. Ella está orando allí. Tú tócala. Señor, hoy se va toda masa. Hoy se va toda masa. Oh, bría y a lo soy, a rama y a lo calle. Espíritu de Dios, obra, obra, obra, obra, obra, obra.

Dios, aquí te han dicho a ti, mujer, lo que te han dicho. Hoy en el nombre de Cristo Jesús es removido. En el nombre de Cristo Jesús es quitado. No lo creas, no lo creas, no lo creas. No lo recibas, no lo recibas. Dios está haciendo la obra. Dios está haciendo la obra sobre tu hija, sobre tu hija, sobre tu familia, sobre tu hija. Oh, briga mía, ya lo soy, a rama, ya lo calle. Comience. Vamos a orar. Iglesia, clamor fuerte por cada uno de los que están acá. Ellos han recibido un diagnóstico. Sus familiares han recibido un diagnóstico. Pero usted tiene autoridad para clamar por ellos. Dios le ha regalado autoridad. Oh, Señor. Hoy venimos con ímpetu para decirte, papá, cada enfermedad se va fuera, se va fuera, fuera, fuera, fuera, fuera, fuera. Hoy, Señor, hay libertad, hoy hay libertad. Oh, bría mía, lo soy, a rama y a lo caíe. Oh, bría, ya lo soy, a rama y a lo oye. Oh, rama, ya lo soy, a rama, shele y a lo caíe. Espíritu de Dios, en este lugar, Espíritu de Dios, tú abrazas, Espíritu de Dios, tú consuelas, Espíritu de Dios, trae sanidad, sanidad a la mente, sanidad al corazón. Oh, bría mía, lo soy, a rama y a lo caíe. Oh, ramachele, ya lo soy, bría y a lo oye. Rama y a lo caíe, fuera, fuera, fuera.

yo estoy segura que tú has comenzado la obra. Acá hay familiares clamando. Acá hay vidas que te están diciendo, Señor, yo sé que tú puedes hacer algo nuevo en mi organismo. Puedes hacer algo nuevo en mi ser. Y Cristo Jesús, tú ya pagaste en la cruz. Tú ya pagaste el precio. Aquí hay sanidad. Y en tu nombre, Cristo Jesús, hecho está. Y a ti te damos la gloria, la honra y el poder. Solamente para ti, papá. Solamente para ti, Dios. Solamente para ti. Señor, esos aplausos son para ti. La iglesia Manantial te aplaude a ti. Solamente para ti. Gracias, Dios. Amén y amén.

Aleluya. La iglesia Manantial aplaude a Dios en esta mañana. Vamos fuerte, fuerte ese aplauso que es para Dios. Qué hermoso tiempo en su presencia, ¿verdad? ¿Cuántos saben que Dios acaba de sanar a muchos? Muy poquitos. ¿Cuántos saben que Dios acaba de sanar a muchos? Esas personas que pasaron aquí al frente darán testimonio de la obra que Dios hizo en sus corazones. En esta mañana queremos saludar a las personas que nos visitan aquí al auditorio por primera o segunda vez. Quiero que levanten una de sus manos para identificarlos, llamarlos, saludarles. Buenos días, buenos días, buenos días por este costado, buenos días por ese costado, muy buenos días. Démosle un aplauso a Dios por todos ellos. Qué bendición que nos acompañen. También saludamos a todas las personas que por primera vez se unen a nosotros a esta transmisión. Les enviamos un fuerte abrazo aquí desde el auditorio de la Iglesia Manantial en Bogotá, Colombia. Saben, constantemente el ser humano, al hombre, le cuesta reconocer que se ha equivocado. Al ser humano le cuesta reconocer que ha fallado. Le cuesta también confiar en alguien. Como se viven tantas cosas alrededor, las personas dicen, no, yo no puedo confiar en esta persona o en aquella porque sé que me va a defraudar, porque si les pongo mi corazón, algo malo va a ser contra mi vida. Pero saben, la palabra del Señor dice allí en la primera carta de Juan, capítulo 1, versículo 9, en la Nueva Traducción Viviente, dice, pero si confesamos nuestros pecados a Dios, Él es fiel y justo para perdonarnos nuestros pecados y limpiarnos de toda maldad. Si confesamos nuestros pecados a Dios. Tú que los estás visitando por primera o segunda vez, tal vez también tenemos personas aquí que asisten a la iglesia y llevan tiempo asistiendo, pero nunca le has abierto tu corazón a Jesús. Esta es una buena mañana para que le digas, Jesús, yo reconozco que he pecado, yo reconozco que he fallado, yo reconozco que necesito de tu ayuda, yo reconozco que sin ti no puedo vivir. Así que quiero invitar a esas personas que dicen en esta mañana, yo quiero disfrutar de la salvación que Jesús nos da, porque dice en su palabra que Él es fiel y Él es justo. Hoy la gracia de Dios viene a tu vida. Si ese es tu caso, quiero invitarte para que pases al frente, para que estemos orando juntos por tu vida y la presentemos delante del Señor. Y allí a través de las redes te vamos a dar unas indicaciones cómo lo puedes hacer. En unos instantes aparecerá allí un link, cómo te puedes unir con nosotros a este tiempo. Así que las personas que dicen hoy, yo reconozco que necesito a Jesús, yo reconozco que he pecado, que he fallado, que necesito tomar un cambio en mi vida, ven, pasa acá al frente para que juntos oremos y mientras tanto adoramos al Rey de Reyes y Señor de Señores.

Qué bendición usted que nos está viendo a través de YouTube, de Facebook. Aquí en el auditorio principal hay fiesta porque alguien está reconociendo a Jesús en el corazón. Y usted se encuentra allí conectado a través de YouTube, de Facebook. Nunca ha recibido a Jesús en su corazón, nos está viendo por primera vez. Es la primera vez que ve una transmisión así. Hoy es el día. Y así como dijo el pastor Cristian, si confesamos nuestros pecados, Él es fiel y justo. ¿Y sabe quién es Él? Cristo Jesús. Por eso en esta mañana aquí en Colombia, pero puede ser tarde allá en Europa, en Centroamérica, en Sudamérica, aquí en Colombia, queremos decirte, Cristo es el camino, Él es la verdad y Él es la vida. Por eso saludamos a tantas personas que nos están viendo por primera vez. Francisco, está Mariela, está también Miguel Ángel, Liliana, Diana y tantas personas que quizás no están escribiendo en el chat de YouTube, pero que hoy están reconociendo a Jesús y dicen necesito. Por eso, el día de hoy, si usted no lo permite, queremos guiarle en una oración a usted que está viendo esta transmisión por primera vez y no ha recibido a Jesús. Y quiero que juntos hagamos esta oración. Y que usted que se encuentra en el lugar donde esté, quizás vaya en el carro, esté en la oficina, estés en casa, vas viajando, que juntos hagamos esta oración y digamos, Señor Jesús, en esta mañana reconozco que necesito de ti, que sin ti, Señor, no soy nada, que sin ti muero, que sin ti, Señor, estoy, Señor, sin un lugar y sin un refugio. Por eso hoy te recibo en mi corazón y te recibo a ti, Jesús, para que direcciones mi vida y que de ahora en adelante sea un tiempo de ver tu presencia en mi vida. Y desde aquí queremos orar por ti. Padre, yo te doy gracias por cada vida que hoy a través de Manantial Online está recibiendo allí al Señor. Un tiempo donde le estamos diciendo a Jesús, Jesús, sí, ven a mi vida, ven a mi corazón. Mira aquel que está cansado, aquel que quiere tomar malas decisiones, aquel que se encuentra en este momento allí en su habitación y ha pensado quitarse la vida y hoy está escuchando esta transmisión. Señor, que él pueda entender que tú eres el camino y que de ahora en adelante haya un cambio, Señor, en todo lo que haga. En el nombre de Jesús de Nazaret, Señor, gracias por cada vida. En el nombre de Jesús, amén. Y amén. Y usted que nos está viendo por primera vez o segunda vez y no tiene un lugar donde congregarse, le invito a que se salen de un código en pantalla, un código QR, donde dice conéctate, conéctate con Dios, pero también conéctate con la Iglesia Manantial. Queremos llamarte, orar por tu necesidad. También si no lo puedes hacer a través del código QR, en el link, en el chat, va a salir un link, en el chat de YouTube, de Facebook, va a salir un link, tú le vas a dar ahí y te va a llevar a un formulario donde nos vas a dejar tus datos. Como Iglesia Manantial Online, te damos la bienvenida. Bienvenido a la familia de Dios, bienvenido a la familia Manantial. Y sabes, de ahora en adelante no vas a estar solo, Cristo está contigo, pero una gran familia, la familia Manantial, que somos una iglesia con muchos templos, te da la bienvenida, porque este es el tiempo que hizo el Señor para bendecir. Y hay alegría en la casa del Señor, hay alegría porque hoy tú has tomado la mejor decisión. Así que vamos a volver a nuestro auditorio principal, porque seguimos en este tiempo de alegría, de honra y de glorificar al Señor. Volvemos a nuestro auditorio principal en este momento.

0: oramos por cada vida. Señor, diga conmigo, yo creo que mi casa, mi familia también estará en este lugar. Diga conmigo, porque tu palabra dice, cree en el Señor Jesucristo y serás salvo tú y tu casa. Si tú lo crees conmigo, dale un fuerte aplauso al Señor, porque hay fiesta en los cielos cuando un pecador se arrepiente. ¿Y cuántos estamos agradecidos? Estamos agradecidos. ¿Qué tal si usted levanta una de sus manos y con una sonrisa dice, estoy agradecido? Estoy agradecido. Y este momento especial de honrar al Señor, si usted necesita un sobre, usted que dice, estoy tan agradecido que quiero honrar a mi Papá Celestial, quiero honrarlo a Él. Tú que estás conectado, nos estás escuchando a través de los 890, tú dices, yo quiero también expresar mi gratitud al Señor. Levante una de sus manos, los servidores van a llegar hasta allá y le van a entregar ese sobre. En la parte de atrás tenemos los datáfonos y aquí en pantalla está apareciendo el código QR para que usted pueda honrar al Señor a través de ese PSI. Y quiero en esta hora compartirles un breve pensamiento de la palabra que me ha bendecido muchísimo. San Juan capítulo 12, versículo 1 al 3, en la Nueva Traducción Viviente, dice así la poderosa palabra del Señor. 6 días antes de que comenzara la celebración de la Pascua, Jesús llegó a Betania, a la casa de Lázaro, el hombre a quien él había resucitado. Prepararon una cena en honor de Jesús. Marta servía. Mira aquí, Lázaro estaba entre los que comían con él. Diga conmigo, ¿entonces? Entonces María tomó un frasco con casi 0.5 litro de un costoso perfume preparado con esencia de nardo, le ungió los pies a Jesús y los secó con sus propios cabellos. La casa se llenó de la fragancia del perfume. Y diga conmigo, la gratitud de mi corazón se expresa en dar. Y me sorprende muchísimo porque María, mira acá, estaba muy agradecida porque su hermano Lázaro había resucitado, Jesús había hecho ese milagro. Y María no está exigiéndole nada. La gratitud que nace del corazón, lleno de gratitud, de amor, expresa lo mejor, no porque quiera recibir, sino porque ya recibió el milagro más grande. Y quiero decirte en esta mañana que el milagro más grande que tú y yo tenemos es Jesús. ¿Cuántos se alegran por eso? Es Jesús en nuestra vida. Él es nuestro tesoro. Por eso, cada vez que tú y yo ofrendamos y diezmamos, estamos diciendo, Señor, tú eres mi tesoro, tú eres mi riqueza. Y dice la palabra que esa casa se llenó del aroma, de la fragancia, del perfume. Quiero decirte que esta casa, la familia Manantial, hace 51 años, mira aquí, nuestros pastores generales, el pastor Eduardo Cañas, la pastora Fulvia de Cañas, preciso en este mes, estamos celebrando agradecidos. Y ellos respondieron al llamado, no por obras, no por pan, no por una bendición, solo por amarle, solo por amar al tesoro de nuestra alma que es Jesús. Él es el tesoro de nuestra alma. Me impacta cuando cantábamos ahorita, Jesús, amado de mi alma, Él es la razón por la cual tú y yo estamos aquí. Y cada vez que tú y yo ofrendamos y diezmamos, estamos permitiendo que ese grato aroma de Cristo llegue a las naciones. Allí donde tú estás, allí en Asia, Europa, Oceanía, allí donde estás, o tú que estás escuchando a través de los 890, está llegando la palabra a la cárcel, a la clínica. ¿Sabes por qué? Porque ese grato aroma de Jesús llega porque tú y yo estamos haciendo realidad el sueño de Dios. Y hacer realidad el sueño de Dios es poder decirle, Señor, estoy agradecido contigo. ¿Qué tal si en este momento te colocas sobre tus pies? Ahí levantas tus manos con esa ofrenda, con ese sobre. Y dile conmigo, Papá Celestial, dile, estoy agradecido. Dile, tú eres mi tesoro. Yo hoy te quiero honrar, no porque tengas que darme, te honro porque tú eres mi tesoro. Tú eres mi rey, tú eres mi luz, tú eres mi salvación. Estoy agradecido contigo, dile ahí, porque un día me sanaste. En primer lugar, un día me salvaste, pagaste el precio por mis pecados. Gracias, gracias, dile gracias por la casa Manantial. Señor, gracias por mi iglesia. Sí, Señor, gracias, gracias. Porque nuestra iglesia es nuestra casa. Gracias, gracias papá, porque aquí Señor me saliste al encuentro. Gracias, gracias, te honramos y te adoramos. Y quiero invitarle en esta hora para que podamos depositar ese sobre, esa siembra, y cuando usted lo haga, se va a sentar para facilitar la labor de los servidores. Y alabemos al Señor.
1: Así es, y así como acabas de decir, como familia virtual, también estamos agradecidos por lo que ha hecho el Señor. Estamos gozosos sabiendo que hoy estamos bajo su provisión y bajo su protección como iglesia y como familia. En este momento también está saliendo un código QR para aquellos de nuestra familia virtual que quieren hacer sus donaciones de forma virtual. Y también queremos decirles que como familia los amamos, los atesoramos, y nosotros no damos por merecer algo. Damos porque sabemos que Dios nos dio todo por nosotros. Y estamos agradecidos y queremos honrar y exaltar su nombre. En este momento también queremos orar por todas las conexiones virtuales que en este momento están haciendo su ofrenda. Padre Celestial, gracias Señor. Gracias por aquellos que aún en la distancia saben que tú eres Señor el que les ha dado y les ha provisto para que el día de hoy puedan conectarse y apoyar a esta familia que es la Iglesia Manantial. Gracias porque nosotros damos de agradecimiento y damos de honra para darte a ti todo, todo lo que tú te mereces, Señor. No es que nosotros te podamos dar algo que te debamos, mas estamos tan agradecidos por tu fidelidad y tu amor hacia nosotros que queremos darte todo lo que somos, Señor. En esta mañana, por favor, queremos darte toda la honra y la gloria. Sabemos que tú estás en esta semana, estás en control de nuestras vidas, de nuestra economía, de nuestras familias y de todo, Señor, que pasa en nuestro corazón. Te damos toda la honra y la gloria y gracias por este tiempo, Padre Celestial. En el nombre de Jesús oramos esto. Amén y amén.
0: Quiero invitarle para que levante sus manos al cielo, así sentaditos como están. Padre, en esta hora te agradecemos a ti, Señor. Gracias porque tú eres el tesoro de nuestra alma. Tú eres nuestra riqueza. Tú eres nuestro tesoro, papá. Y en esta hora yo quiero clamar en este momento. Oramos por la economía de tu pueblo. Oramos, Señor, por aquella hermosa mujer que vende, Señor, en la calle productos. Que vende, Señor, productos de catálogo. Aquella persona, Señor, que trae los recursos, que trae los diezmos al alfolí. Señor, trae, Señor, multiplicación. Señor, en esta hora proclamo por la palabra que se abren puertas. Ah, sí, papá, se abren puertas de trabajo, puertas de bendición. En el nombre de Jesús de Nazaret, bata sus manos ahí. Dígale conmigo, papá, en esta hora quiero que me hable. Dile bien fuerte, háblame, Señor. Quiero oír tu voz, dile. Háblame, Señor, por medio de tu palabra. Hoy quiero escuchar tu voz. Quiero ser oidor y hacedor de tu palabra. Gracias, Señor. Amén y amén.
2: Muy bien. Qué bueno es estar comenzando la semana en casa con la expectativa de oír la voz de Dios, celebrar el nombre de Dios. Saludo para todas las personas que se conectan a través de la internet, a través de la radio. Hoy nuestros pastores generales les envían un saludo. Ellos están desde Valledupar. La Iglesia Manantial tiene una iglesia, hay un templo, hay una iglesia en Valledupar. Allí, desde allí, un saludo fuerte. Ellos están allá predicando, cantando vallenato y comiendo pescado. Así que les envían un fuerte saludo a la Iglesia Manantial. Muy bien, oiga, uno se encuentra cada historia en internet. Estos días con mi esposa veíamos una historia de una mujer. Ella se llamaba, bueno, no sé si el nombre lo pueda decir, por lo que sabe en internet, de pronto no. Una mujer en Brasil, ella tiene 38 años. Y ahí está. Pero quítela un ratico. Dice la historia, me llamó la atención, ella llegó a una iglesia cristiana allá en ese lugar, y dijo que era una niña de 11 años abusada por sus papás, que le habían puesto hormonas para acelerar su crecimiento. Y el pastor ingenuamente le creyó y buscó unos hermanos de la iglesia para que la adoptaran. Y por 14 meses estos hermanos la adoptaron en su casa a una mujer de 38 años. Y ella decía que tenía 11 años, así que le compraron chupete, le compraron juguetes de niña, la criaban, le dieron de comer, le celebraron sus cumpleaños. Y esta mujer cambiaba su voz y no se dejaba ver por adultos y les tenía engañados diciendo que era una niña de 11 años. 14 meses, ¿no? Una locura esas historias. Y cuando miraba esta historia decía, oiga, hay gente que es abusiva. Venga, pero es que ya se le va la mano. O sea, ya es gente descarada, es gente ya conchuda. Y dice la historia, porque la señora de 38 años fue condenada, era una vividora. Lo había hecho varias veces en varias iglesias. Pues llegaban a las iglesias, buscaban así pastores, buena gente como uno. Y lo engañaban y se hacían pasar por bebés. Y 14 meses en este caso, viviendo de recocha. Pensaba yo, qué fuerte es el abuso, ¿no? Abusar de la confianza que alguien nos brindó. Aprovecharnos de la generosidad que alguien nos ofreció. Hay tantas historias de abuso, unas muy crueles, muy tristes, muy lamentables. Unas jocosas como estas, hay todo tipo de abuso. ¿Y por qué le hablo acerca del abuso? Me preguntaba yo, a través de la escritura, ¿será que usted y yo somos abusadores? ¿Será que usted y alguna vez hemos abusado de alguien? Y yo creo que a mí me preguntan y me dicen, ¿usted ha abusado de alguien? Y yo digo, yo creo que no, pues yo qué, me acuerde, no creo. De pronto quizá le pregunto a usted, ¿usted alguna vez ha sido abusador, abusadora de alguien? Creo que la mayoría de nosotros diríamos, contestaríamos que no. Sin embargo, mi pregunta es, ¿y si hablamos de la gracia de Dios? ¿Has alguna vez abusado de la gracia de Dios? ¿Te has sobrepasado, la has cogido de recocha la gracia de Dios? Abusadores de la gracia. ¿Qué es un abusador de la gracia? Cuando me refiero a un abusador de la gracia, ¿a qué lo podemos comparar? ¿Qué será un abusador de la gracia? La gracia de por sí es un favorecer de Dios que no merecemos. Cuando hablamos de gracia, estamos hablando, somos favorecidos y no lo merecemos. Eso es el Evangelio. En el Evangelio tú y yo, el Evangelio se estableció, te lo recordé hace una semana atrás, en el Evangelio, en la escritura está establecido, está escrito que todo lo que tú y yo hagamos tiene una consecuencia. Nuestras acciones tienen consecuencias. Hay una proporcionalidad. Si tú haces las cosas bien, en consecuencia te va a ir bien. Y si tú haces las cosas mal, en consecuencia te va a ir mal. Se llama el principio de retribución. La vida misma estableció, Dios mismo estableció el principio de la retribución. Si tú eres un buen estudiante, lo más seguro es que vas a sacar buenas notas. Y si eres un pésimo estudiante, lo más seguro es que vas a perder. Si te cuidas tu cuerpo, lo más seguro es que vas a estar saludable. Hay una retribución, pero si abusas de tu cuerpo y lo maltratas y no lo cuidas, lo más seguro es que te vas a enfermar. Hay una retribución. Y el mundo, la Biblia, lo enseña también acerca de la retribución. Sin embargo, la locura del Evangelio, lo extravagante del Evangelio es que, según la Escritura, todos nosotros merecemos condenación. Todos nosotros hemos pecado, todos nosotros hemos fallado, todos nosotros nos hemos equivocado. Y no es solamente que hayamos hecho las cosas de manera incorrecta, que no hayamos obedecido los mandamientos de Dios, sino que incluso habiéndolos obedecido, lo hicimos con motivaciones incorrectas. Y eso también en la Biblia se llama pecado. En la Biblia no basta simplemente con obedecer a Dios. Es necesario obedecer a Dios. obedecerlo y hacerlo de la manera correcta y hacerlo con las motivaciones correctas. Cualquiera de faltar a las motivaciones, a las maneras o a las formas, se llama pecado en la Biblia. Y el pecado produce muerte. Y la locura del Evangelio es que sin merecérnoslo, sin haber hecho nada, tú y yo hemos recibido la gracia de Dios de perdón de pecados. Lo único que tú y yo hicimos, bueno, no hicimos, lo único que tú y yo decimos, y lo aclaro, es arrepentimiento. Eso debe ser claro para ti. Eso debe ser claro a la luz de la Escritura. La gracia, cuando hablamos de gracia, el Evangelio no dice, obedece para ser salvo. El Evangelio dice, cree y arrepiéntete y serás salvo. Y una vez que has experimentado la gracia de Dios que salva, la gracia salvadora de Dios, esa misma gracia en ti produce una vida de obediencia. Te decía, el Evangelio no te exige obediencia para ser salvo. Te exige fe, te exige arrepentimiento, pero no obediencia. Es la locura de la gracia. El Evangelio produce obediencia, que es diferente. Y eso ya lo estudiamos, eso ya lo enseñamos, eso ya lo escuchamos. Así que Dios ha derramado su gracia sobre nosotros. Tú y yo no tuvimos que hacer méritos para ganarnos el perdón de Dios. Tú y yo no tuvimos que hacer méritos para ganarnos la libertad. Tú y yo no tuvimos que hacer méritos para ganarnos la paz. Tú y yo no tuvimos que hacer obras, méritos, esfuerzos para ganarnos el favor, el perdón, la liberación, la restauración de Dios. Lo que tú y yo tuvimos no que hacer, sino decir, es el arrepentimiento. Y valga la pena decirlo, el arrepentimiento es un misterio. Cuando me refiero a misterio, es que a veces nosotros lo reducimos simplemente a una oración, a una confesión. Y es mucho más que eso. Si tú estudias, si tú examinas y revisas un poco el arrepentimiento es confronta nuestra humanidad. Porque en el arrepentimiento se nos acaban las excusas. Nosotros somos expertos en justificarnos y en excusarnos. Somos expertos en encontrar motivos razonables para justificar nuestra desobediencia. Hombres infieles, mujeres infieles. Su respuesta ante la infidelidad es que, pastor, usted viera, esa mujer es una loca. Mire que me maltrata, mire que no está atenta. Y pues bueno, uno tiene que buscar. Y usted quiere argumentar, quiere justificar su falta de lealtad a causa de lo que recibió o lo que le hicieron. Hasta le mete romanticismo y poema. Pastor, es que yo no puedo encadenar las alas de mi corazón. Mi corazón revoloteó y yo necesito ser feliz, yo merezco ser feliz. Y se justifica entonces para el engaño y la infidelidad. A nosotros nos cuesta reconocer. Le echamos la culpa a otro, decimos que es a causa de otro, de experiencia que hemos vivido, de situaciones que nos han pasado, y nos excusamos. Y el arrepentimiento es eso. Es en un momento en la vida, uno tiene que hacer un alto, una pausa y decir, basta ya de echarle la culpa al vecino, a mi papá, a la historia, a mi esposa, a mis hijos, al país, al gobierno, al clima, a lo que sea. Hoy reconozco que he pecado. Eso es arrepentimiento. Y no solamente reconozco que he pecado, sino que reconozco que yo no puedo hacer nada para arreglar la situación, no puedo hacer nada para subsanar lo que he hecho, no puedo hacer nada para salir del hueco profundo, del foso profundo en donde yo mismo me he metido. Ese es el verdadero arrepentimiento, que no es remordimiento. Necesito ayuda, no puedo solo. Y ahí entonces levanta uno su mirada, levanta uno su voz, es guiado a decir: Cristo, te necesito, socórreme, sálvame, ayúdame. Pero en eso que estoy hablando, arrepentimiento y fe, no hay nada que tú estés haciendo. Si tú de manera genuina te arrepientes, de manera genuina, dice la Biblia, crees en Cristo Jesús, lo confiesas, recibes el perdón, la gracia, la misericordia, incluso recibes la bendición de Dios. Acuérdate cómo fue ese día, la primera vez que tú lo reconociste con todo tu corazón, de manera sincera, genuina. En mi caso, yo lo recuerdo, experimenté una paz que nunca había experimentado. Experimenté una paz como si yo hubiera hecho todas las cosas bien, sabiendo que yo había hecho todo mal. Era una paz que yo no me había ganado, era una paz que yo no me merecía. Era una paz, una sensación interna de plenitud, de descanso, de reposo, que yo no la había trabajado ni conseguido. ¿Y qué es esto que estoy experimentando? Es la gracia de Dios, es el perdón de Dios, es la bondad de Dios. Lo experimentamos, lo experimenté. Y aprendí también con el caminar de la vida que el arrepentimiento no es un suceso que pasa el primer día. El arrepentimiento es diario. Es un vivir diario, por eso digo que es un misterio. Es un vivir diario de ser consciente. Es un vivir diario de reconocerme, de quitar las excusas. Y si fui grosero, no es porque el otro me provocó. Y si hice una imprudencia, no fue porque voy tarde o porque alguien me dijo. Y si mentí, no hay justificación. No. En mí hay una naturaleza de pecado. Padre, te necesito. Socórreme, ayúdame. Y todos hemos experimentado la gracia que salva. Ahora, cuando me refiero a un abusador de la gracia, es una persona que se vuelve un experto en pecar de manera consciente. Sí, es verdad, la gracia, el perdón de Dios, el Evangelio, no me exige obediencia para recibir su paz. Pero la naturaleza del Evangelio es que a causa de lo que Dios ha hecho en mí, produzca en mí obediencia. Un abusador de la gracia es uno que a pesar de lo que ha recibido, a pesar de la conciencia de pecado, a pesar de ser consciente de su salvación, de su perdón, de su liberación, no quiere y se niega a obedecer a Dios. Pecar porque abunda la gracia, es la lógica del diablo. Quien ve en la gracia una puerta para pecar, realmente es porque nunca entendió la gracia de Dios. Ahora, ¿qué es lo contrario a un abusador de la gracia? Uno que se esfuerza en la gracia. Uno que se ejercita en la gracia, uno que se fortalece en la gracia. Y cuando leo la segunda carta del apóstol Pablo a Timoteo, aquella carta pastoral, él le dice en el capítulo 2, verso 1, le dice a Timoteo: tú pues, hijo mío, esfuérzate en la gracia que es en Cristo Jesús. Lo que has oído de mí ante muchos testigos, esto encarga a hombres fieles que sean idóneos para enseñar también a otros. Le da unos ejemplos, le dice: tú pues sufre penalidades como buen soldado de Jesucristo. Ninguno que milita se enreda en los negocios de la vida a fin de agradar a aquel que lo tomó por soldado. Y también el que lucha como atleta no es coronado, sino lucha legítimamente. El labrador, para participar de los frutos, debe trabajar primero. Considera lo que te digo y el Señor te dé entendimiento en todo. Esa palabra me retumbó. Considera lo que digo y Dios te dé entendimiento en todo. Pablo está en la cárcel. Cuenta la historia cristiana que está a punto de ser decapitado. Pablo predicó de la gracia, enseñó de la gracia. Pablo es el que nos enseña y nos habla y nos condensa y nos pone en práctico el Evangelio y nos dice, no son por obras que ustedes han sido salvos, es por la gracia de Dios. Pablo recorrió Europa y Asia predicando acerca de la gracia, diciendo, tú no necesitas circuncidarte, tú no necesitas hacer obras, méritos para ganarte el perdón de Dios, simplemente cree, confiesa, arrepiéntete de corazón. Y si lo has hecho, vive ahora en obediencia a Dios como una consecuencia a lo que Él hizo. Sin embargo, al final de su ministerio, muchos se alejaron de Pablo. Los que un día comenzaron a caminar con él, le dieron la espalda. Pablo estuvo en muchas prisiones. Pablo era como ese que tenía mal nombre entre la multitud. Pablo no era un pastor, el predicador que tenía buena fama. Son de esos predicadores que les pasa de todo, los meten presos, los meten en cárceles, están en juicios, y la gente decía, algo estará haciendo ese Pablo para que le pase todo eso, hombre. Está como embolatado ese hombre. Entonces comenzó a generar mala fama y la gente comenzó a alejarse de él. Incluso muchos de los que caminaron un día con Pablo comenzaron a predicar locuras y fábulas, dice él mismo. Están predicando fábulas y están predicando locuras. Y Pablo en la cárcel, en esa situación, decide escribirle una carta a uno de los más cercanos, Timoteo. Este hombre tenía muchas fortalezas, pero también tenía opciones de seguir el camino que otros habían seguido. Pablo lo había encargado en Éfeso que predicara la palabra allí en la iglesia de Éfeso. Y según el texto, parece ser que Timoteo no estaba muy a gusto, porque dice, te rogué muchas veces que estuvieras en Éfeso. Si le rogó es porque no quería. En otra oportunidad, Pablo le dice a Timoteo, Timoteo, aviva el fuego del don de Dios que está en ti. Si le dice que aviva el fuego del don de Dios, es porque lo estaba dejando apagar. Y también le dice más adelante, Timoteo, Dios no te dio espíritu de cobardía, sino de poder, de amor y de dominio propio. Palabras muy fuertes. Así que Pablo percibe que Timoteo está en una lucha. Y en medio de esa condición de Timoteo, viene este texto donde desde la cárcel le dice, Timoteo, esfuérzate en la gracia que es en Cristo Jesús. Lo está llamando al ministerio. Este tiene un contexto en lo que Pablo le está hablando a Timoteo, es acerca del ministerio. Y por eso le dice, lo que me has oído a mí ante muchos testigos, la doctrina que yo he predicado, ahora tú encárgatela a otros fielmente, que sean idóneos para predicar, para enseñar también a otros. Lo que tú has oído de mí, ahora predícalo a otros. Es en un contexto. Me llama la atención que Pablo no le habla y le dice, Timoteo, esfuérzate en la gracia para no fallarle al Señor. Esfuérzate en la gracia para salvación. Esfuérzate en la gracia para perdón de pecados. Esfuérzate en la gracia para liberación de cadenas. Esfuérzate en la gracia para que no pierdas la eternidad. No, Pablo aquí ya no le habla de la gracia como aquel regalo inmerecido para ser salvos. Aquí Pablo le está hablando a Timoteo de la gracia para vivir el día a día, para ejercer el ministerio, para ejercer su rol, no sé, pienso yo ahora, como padre, como esposo, como hijo, como predicador, como empresario, como estudiante, como trabajador, en la vida diaria. La gracia entonces no es solo un estado, un evento, un momento para salvación. Lo que Pablo le está diciendo es, vive conforme a la gracia de Dios, fortalece. Fortalécete en la gracia día a día. La gracia. Por lo tanto, Pablo rompe el molde y le dice, la gracia no es solamente, no la experimentas solamente el día que fuiste salvo. La gracia la vas a experimentar todos los días. Esfuérzate en la gracia. Esa palabra esfuérzate en el original viene de la raíz de dunamis, de poder. Esa palabra significa revístete del poder de Dios. revístete de la, toma fuerzas, vístete de la gracia, aliméntate de la gracia, apóyate en la gracia para permanecer firme. Ese esfuérzate en la gracia. La gracia es ese cuando somos favorecidos por Dios sin merecérnoslo. Lo que Pablo le está diciendo es: toma ese favor de Dios que tú no mereces, toma de ese favor para que vivas tu día a día, para que camines tu día a día. Que es un abusador de la gracia. Dios te llamó, Dios es un privilegio. ¿Cuántos piensan que es un privilegio orar? Poquitos. Mire, la oración es un privilegio, es un regalo que no merecemos. Si usted va a otro lugar y dice, yo quiero que Dios me conteste una oración, es muy probable que le digan, bueno, suba a Monserrate de rodillas. Y usted, eso, ese esfuerzo, ese sacrificio va a hacer que Dios lo oiga. Dependiendo de usted vaya, le van a decir, mire, también si usted quiere, mire, que usted quiere estar más seguro, váyase hasta Buga. Y váyase descalzo y caminando para atrás. Y cuando Dios vea ese sacrificio y ese esfuerzo, y usted llegue hasta allá, ante el milagroso, y usted ore allá, imposible que Dios, después de ese sacrificio que usted ha hecho, Dios no lo oiga. Otros le van a decir, ¿usted quiere de verdad que Dios lo oiga? Mire, usted váyase a un monte, una montaña, intérnese allá, corte todos los placeres, saque de usted todos los placeres, vuélvase medio monje, medite. Apártese de todo el mundanal, apártese de todas esas cochinadas. Y cuando usted esté en ese estado, como un estado de éxtasis, un estado sublime, un estado superior, ahí entonces usted se va a comunicar con la energía superior de la tierra. La Biblia me dice, Jesús dijo, Mateo 6, ¿usted quiere que Dios lo oiga? ¿Dónde usted esté? En el baño, en el cuarto, en el carro, en la cicla, sacando al perro. Ahí mismo haga un aposento, haga un altar, cierre la puerta y hable con su Padre que está en los cielos. Y su Padre que está en los cielos atenderá, Él conoce todo lo que tú necesitas. Y tu Padre que está en los cielos y que ve en lo secreto, te recompensará en público. Dígame si orar no es un privilegio. No lo merecemos, no nos ganamos el derecho. No hicimos nada para que Dios nos oiga. No hicimos ningún esfuerzo para que Dios nos oiga. No nos merecemos el derecho de ser oídos por Dios. De que así de fácil es orar, así de fácil es orar. Así de sencillo es. Ahora, por gracia hemos recibido el privilegio de la oración, que es un abusador de la gracia. Uno que sabiendo que por gracia puede ser oído, nunca ora. Es un regalo, Dios te lo dio, por gracia, acércate a Dios. Y nunca ora porque dice, no, me da una pereza orar. No, yo no sé ni qué decir. No, y no tengo ni ganas. No, yo voy el domingo y le pido allá al pastor que ore por mí y él ora por mí. No, yo mejor llamo a la emisora, llamo a la radio y que allá oren por mí. Yo mejor voy a una consejería y que allá también oren por mí. Es que a mí no se me da eso de la oración, pastor. Yo no nací con eso. ¿Y cómo no? Eso es un abusador. Recibió tremendo regalo por gracia. Tu Padre te oye. Dice Hebreos 4:16. Dice que nos acerquemos confiadamente al trono de la gracia para alcanzar misericordia y hallar gracia para el oportuno socorro. Acércate confiadamente al trono de tu Padre, al trono de la gracia. Acércate. Pero un abusador dice, ay no, qué pereza uno estar ahí, que el trono y que la gracia, y que no, que otros oren por mí, pastor. ¿Cuánta gente no quisiera y le dice, ay, yo quiero aprender a oír la voz de Dios? Esa es una pregunta que siempre le hacen a uno, personas que están comenzando a caminar con Dios. Ay, yo, ustedes a veces dicen, yo oí la voz de Dios. ¿Cómo es eso? Yo quiero aprender a oír la voz de Dios. ¿Qué tengo que hacer para oír la voz de Dios? Hay gente que pagaría por oír la voz de Dios. Hay gente que tiene tanta hambre de oír a Dios que se le pueden sentar por allá una persona con un chocolate, con un tabaco loco y decirle que le va a hablar de parte de Dios, que le va a decir el futuro, que le va a leer la espuma. Cantidad de loqueras. ¿Cuánta gente no haría locuras? Y por gracia usted y yo hemos recibido la palabra de Dios. Y yo le he enseñado, la mejor manera de oír a Dios es leer a Dios. Usted tiene por gracia este libro y dice la Escritura que el Espíritu de Dios

favorecido con ese privilegio, con esa responsabilidad. Ahora, yo podría fácilmente el domingo en la mañana levantarme y decir, ¿de qué predico voy? A ver, dedito, ayúdame, dedito, a ver, por aquí cayó. Y aquí cayó, esto es de Dios, y pararme acá y decir cuatro loqueras y ya. Eso es un abusador de la gracia. Se nos fue entregado un regalo inmerecido, pero ese regalo conlleva una responsabilidad. Ese regalo conlleva una obediencia, ese regalo conlleva un esfuerzo. Y por eso Pablo le dice a Timoteo, Timoteo, ahora que te estoy encargando el día a día, ya estoy a punto de morir, quiero que tú no pierdas el enfoque, esfuérzate en la gracia. Esfuérzate en la gracia. Un padre hoy tiene que recibir esta palabra. Mire, tú no merecías el hogar que Dios te dio. Esa mujer que venía y clamaba, Señor, toca a mi marido, toca al desgraciado, bueno, al bendito este, Señor, cámbialo, cámbialo, cámbialo. Y por la misericordia de Dios, por la gracia de Dios, Él tocó tu corazón y te cambió. Y tú, varón, has experimentado la gracia que te perdona de todas las fechorías, los engaños, los maltratos, los abusos, y hoy eres perdonado y tienes una excelente mujer en casa. Un abusador de la gracia es que ya siendo perdonado, sigue siendo lo mismo. Sigue maltratándola igual, sigue ofendiéndola igual, sigue le echando en cara lo mismo. Si por gracia recibiste una mujer maravillosa que oró por ti, que fue instrumento de Dios, por gracia te soportó, por gracia te perdonó, por gracia te aguantó, por gracia intercedió por ti. Ahora lo mínimo que tú puedes hacer es esfuérzate, toma de esa misma gracia para tomar poder de Dios ahora para ser el mejor marido posible para ella. Refleja a Cristo, refleja a Cristo. Esfuérzate en la gracia. Si Dios te abrió una puerta por su gracia, esa puerta que Dios te abrió, esfuérzate en la gracia. Si Dios restauró, si Dios te sanó el cuerpo, esfuérzate ahora por cuidarlo. Antes comías como un salvaje y te enfermaste. Colesterol, azúcar, todo era un desastre. Grasas, todo era un desastre. Y Dios te sanó por su gracia. Él pagó, te favoreció. Sin que tú hicieras nada a cambio, solamente cuando creíste y confesaste en Él, Él te sanó. Lo mínimo que tú puedes hacer ahora es vivir esforzándote, tomando de esa misma gracia para cuidar tu cuerpo, para cuidar tu salud. Pero la mayoría, como a mí no me costó la sanidad, pues me vuelvo a tragar como un salvaje. Como a mí no me costó la restauración de mi casa, pues que aprenda esta mujer y que afine. Así soy yo, ¿para qué se casó conmigo? Abusadores de la gracia. Y Pablo le dice a Timoteo, no quiero que abuses de la gracia que te salvó, la gracia que rescató, la gracia que te perdonó, la gracia que te está llamando al ministerio. Ahora, Timoteo, ten claro, esfuérzate en la gracia de Dios. Toma fuerzas de esa misma gracia. La misma gracia que te salvó, la misma gracia te da la fuerza para permanecer. Y le da tres figuras. ¿Cómo luce una persona que se esfuerza en la gracia? Y hay tres ejemplos que Pablo nos da en el texto. Número uno, un soldado que sufre penalidades. Número dos, un atleta que corre legítimamente. Número tres, un labrador que trabaja primero. Así luce una persona que se esfuerza en la gracia. Lo primero que le dice es, esfuérzate en la gracia. Tú pues sufre penalidades como buen soldado de Jesucristo. Ninguno que milita se enreda en los negocios de la vida a fin de agradar a aquel que lo tomó por soldado. Creo que un mensaje de la gracia y me manda usted semejante discurso que sufre penalidades, eso como que no encaja, señor Pablo. Dígame, mira, esfuérzate en la gracia y todo te saldrá bien. Esfuérzate en la gracia y tendrás carro, casa, beca. Esfuérzate en la gracia y nada te faltará. Esfuérzate en la gracia y todo Dios te lo suplirá. Y mire, te lo tengo que decir de todo corazón. Yo sé, usted lo sabe, Dios es un Dios que provee. Dios es un Dios que tiene cuidado de sus hijos. Dios es un Dios que nos sustenta, Dios es un Dios que nos alimenta, Dios es el Dios que da el poder para hacer las riquezas. Todo eso es verdad porque lo dice la Biblia. Sin embargo,

Sin embargo, estoy cansado de ese énfasis en los púlpitos y aún más en los corazones de las personas que simplemente el Evangelio lo reducen a una buena vida. Parece ser que el Evangelio, la fórmula del Evangelio, la razón del Evangelio es que yo soy cristiano para que me vaya bien. Y reducimos el Evangelio a lo material, a la economía. Si como soy cristiano ahora tengo que tener esto y me tiene que ir bien y esto me tiene que pasar y le pido a Dios y me tiene que prosperar porque soy cristiano. Parece ser que la meta del Evangelio es que simplemente a mí me vaya bien. Y como la gente demanda ese tipo de predicación en los púlpitos, muchos pastores han caído en la trampa de predicar solo de eso, porque cuando predican lo contrario la gente no viene, la gente no oye, la gente no escucha. Entonces parece que hay que atraerlos con la bendición, hay que atraerlos con la recompensa, hay que atraerlos. Usted ha escuchado historias de hombres muy ricos, cualquiera sea su profesión, que dicen que después de tanta riqueza, igual tienen un vacío en su corazón. ¿La ha escuchado? Profesionales, actores, empresarios, banqueros, artistas, cantantes, deportistas, lo que sea. Tanta riqueza, y al final de sus días, una entrevista, abren su corazón delante de unas cámaras, lloran y todo, y dicen, sí, hay un vacío en mi corazón. Sí, sí, lo tuve todo esto, pero esto no me llenó, había como una insatisfacción interna. ¿Usted lo ha escuchado, cierto? Bien. Está demostrado que la riqueza no llena. Está demostrado que la riqueza no satisface. ¿Qué piensas que contigo, caminando con Dios, cuando tu meta son las riquezas, va a ser diferente? Tú puedes caminar con Dios y enfocar tu corazón en las riquezas y vas a terminar igual de vacío. ¿Qué te hace pensar a ti que porque eres cristiano, cuando pones tu mirada, cuando pones tu prioridad, cuando pones tu enfoque en las riquezas, no te va a pasar lo mismo que a todo el mundo le ha pasado? Y es que se ha decepcionado de las riquezas. Ellas no llenan, ellas no alimentan, ellas no satisfacen, ellas no completan. Si usamos a Cristo para obtener algo más que no es Cristo, todavía no hemos entendido el Evangelio. Cristo no es el medio para llegar al tesoro. Cristo es el tesoro. Cristo es el tesoro. Cristo es el tesoro a tal punto que hombres que no tuvieron nada, pero tuvieron a Cristo, dijeron, es lo mejor que me ha podido pasar en la vida. Hombres que dijeron, mire, he aprendido a estar contento cualquiera sea mi situación. He aprendido a estar satisfecho con mucho o a estar contento con nada. ¿Por qué? Porque he entendido que Cristo es la fuente de mi placer. He entendido que Cristo es la fuente de mi tesoro. He entendido que Cristo es la fuente de mi llenura. Cristo, y es mi oración, no desviarme y no desviarlo a usted, y yo le pido a Dios, hazme entender el tesoro que es Cristo, abre mi mente, abre mi corazón, abre el corazón de tus hijos, abre el corazón de la iglesia, que podamos ver a Cristo como nuestro mayor tesoro. Eso no significa que estamos llamando una vida de inmundicia, de penalidades, de pobreza, de miseria, de tragedia. No, estoy diciendo es que la prioridad del Evangelio y la prioridad de nuestra vida y la prioridad del poder de Dios y la prioridad de la gracia de Dios no puede ser plata. La prioridad tiene que ser Cristo. Cristo. Y si Dios te bendice, gloria a Dios. Y si Dios te da casa, carro, gloria a Dios. Pero tu corazón siempre enfocado en Cristo. Y si no te bendice como tú esperabas, y si te toca una vida quizás de escasez o de sufrimiento o de algunos padecimientos, también gloria a Dios, porque tu tesoro es Cristo. Tu tesoro es Cristo. Tu galardón es Cristo. Tu recompensa es Cristo. La Biblia, hay muchos hombres multimillonarios, pero también hay muchos muy llevados. Ahí están esos contrastes.
tú lo vas a encontrar. Vas a encontrar un tipo multimillonario como Abraham, multimillonario como David, multimillonario si se quiere, como Salomón. Pero también vas a encontrar un Pablo aguantando penalidades, ayunos. Dice que literalmente en momentos andaba en peloto, desnudo, en cárceles, en prisiones. Vas a encontrar un día a Pedro llegando a la puerta de la hermosa diciendo: no tengo plata ni oro, entiéndase en colombiano, estoy paseado. No tengo ni 5, es que no tengo ni 50. Es lo que dice Pedro en la iglesia. No tengo plata ni oro, pero de lo que sí tengo, de Cristo, es lo que te doy. En el nombre de Cristo Jesús, levántate y anda. Y por eso este mensaje sufre penalidades. Estés dispuesto. Fortalécete en la gracia. Si te tocó vivir un momento de abundancia, gloria a Dios. Si te tocó una temporada de puertas abiertas y cielos abiertos, gloria a Dios. Pero si te tocó una temporada de recogimiento, de estrechez, también, gloria a Dios. Fortalécete en la gracia. Toma de ese poder de la gracia para pasar cualquiera sea la penalidad y llegar al otro lado y no perder de vista a Cristo, que es tu tesoro. No te distraigas, no te confundas. Sufre penalidades si es necesario. Y como pastor, fortalécete en la gracia. La misma gracia que un día le abrió los tesoros a José en Egipto fue la misma gracia que lo sostuvo por casi 13 años como esclavo. La misma gracia. Fortalécete en la gracia. La misma gracia que un día hizo que Abraham terminara anciano y multimillonario fue la misma gracia que lo sostuvo por 25 años cuando era un padre sin hijos. La misma gracia. Sufre penalidades. ¿Cómo se ve una persona que se esfuerza en la gracia? Uno, como un soldado que sufre penalidades. El evangelio no es un negocio, no es un medio para alcanzar un tesoro. En el evangelio, Cristo es el mayor tesoro. Número dos, ¿cómo se ve alguien que se esfuerza en la gracia? Uno que lucha legítimamente. Es decir, esa palabra legítima es que es un corredor, un atleta. Pablo le dice: Timoteo, corre esta carrera como uno que corre de manera legítima, es decir, sin trampas. ¿Y por qué se refiere? Porque en el caminar con Cristo, muchos juegan cuando abusan y quieren abusar de la gracia, que es lo contrario a fortalecerse de la gracia. Viene este pensamiento: pastor, ¿Hasta dónde yo puedo llegar al límite? Mira, aquí estoy al límite para caerme, pero sin caerme. ¿Cuál es el límite del pecado? Hay gente que me dice: pastor, yo sé que tomar no agrada a Dios, pero ¿y si la cerveza es cero alcohol? Eso sí se puede, ¿sí o no? Más allá, yo no sé si será pecado o no, ni me importa. Lo que digo es, la mentalidad tuya, ¿hasta dónde yo puedo llegar? Yo le conté una experiencia que tuve con unos jóvenes, unos novios, unos muchachos. Pastor, es que somos novios y todavía no nos dejan casar. Pero una pregunta, pastor. ¿Cierto que si nosotros nos besamos con lengua, después de los 6 segundos es pecado, pero antes de los 6, ¿cierto que no es pecado? Pregunta que me hacían los muchachos. Así me lo preguntaron, Gonzalito. Una vez me dijeron así. Yo, ¿cómo? Sí, pastor, es que yo creo, mire, porque ya uno después de los 5, ya ahí se descontrola uno y las hermanas. Pero antes de los 5, mire que uno no. Entonces, ahí no es pecado, ¿cierto, pastor? Otra persona me dijo: pastor, a mí me gusta ver esas películas de brujería. Del Chucky diabólico 6. Cierto que yo puedo ver eso y cuando aparezcan esas escenas, si yo me tapo los ojos, ahí no me entra el demonio, ahí no me entra, porque ahí no es pecado. ¿Sí o no, pastor? Ah, y esta que me dice, que esta era famosa. Pastor, la música, cuando vendían CDs, para los que eran de esa época, yo casi no sé de eso porque uno en la juventud, uno no.
Pero para ustedes los que conocen de eso, yo he escuchado que a mí me decían eso, yo he escuchado que me decían, pastor, es que mire, la música viene en CDs, pero el CD está muy caro. ¿Cierto que no es pecado comprar música pirata cristiana? O sea, si compra música que no es cristiana, es pecado. Uy, eso sí es. Pero si es cristiana, ¿cierto que no es pecado? Porque es para alabar a Dios. Pasa que es muy caro el CD, entonces toca comprar la pirata. Hay una tendencia en nosotros a acercarnos al límite del pecado. Y yo he tenido esta claridad. Entre tú más cerca estés del límite del pecado, siempre estarás, será el lugar más lejos que estarás de Dios. Aléjate de ese límite. Corre legítimamente. No importa si esto es permitido, pero aléjate de ese límite y acércate lo más cerca que puedas a Cristo, que es el tesoro de nuestras vidas. Mira, en el Evangelio no existen atajos. Cristo es el camino seguro. Él dijo, yo soy el camino. Todo atajo para evitar la cruz será siempre un laberinto sin salida. No busques qué tan cerca puedo llegar al pecado sin caer. Busca más bien qué tan cerca puedo permanecer de Cristo sin apartarme de Él. Esa debería ser nuestra meta. Y cuando, ¿cómo luce una persona que se esfuerza en la gracia? No uno que juega hasta donde yo creo que esto sí es pecado y de pronto esto no. Uno que se esfuerza, uno que vive en la gracia continuamente, es uno que se aleja de esos límites para estar más cerca y permanecer a Cristo Jesús. Así luce una persona que se esfuerza en la gracia. Número 3. Habló del soldado que sufre penalidades, del atleta que corre legítimamente y termina diciendo, Timoteo, esfuérzate en la gracia. Mira a un labrador que para participar de los frutos debe trabajar primero. Es decir, la gracia no me invita a quedarme esperando. Si es la voluntad del Señor, pues eso se hará. Si Dios quiere, me darán el trabajo. Si Dios quiere, esa relación se restaurará. Si es la voluntad de Dios, Dios obrará lo que Él quiera. En últimas, Él es soberano. No, uno que se esfuerza en la gracia es uno que entiende que la gracia no me invita a quedarme esperando. No es una excusa para quedarme pasivo, quieto. Todo lo contrario, la gracia me da las fuerzas para responder a lo que Dios me está llamando. Tomo las fuerzas de Dios. Tomo de Dios. Y me encanta esto, uno que se esfuerza en la gracia es como un trabajador, como un obrero que primero trabaja. Y es el ejemplo perfecto, porque el obrero, él simplemente va y mueve un poco la tierra y siembra una semilla. Pero la verdad, le pregunto, ¿su trabajo hace que esa semilla germine? La respuesta es no. ¿Usted cree que por mover una tierrita y poner una semilla y venir de vez en cuando y echarle algo de agua, él se gana el derecho a semejante fruto, a semejante sabor? Él le dio el ADN a ese fruto, él le dio la genética a ese fruto, él le dio el tamaño, le dio la abundancia. ¿Usted cree que su trabajo hace eso? No, es la gracia de Dios, pero él sí tiene que ir por lo menos y sembrar la semilla. Tiene que por lo menos ir y echarle agua. Por la gracia de Dios eso va a crecer. Por la gracia se va a multiplicar. Por la gracia, por la bondad, por la misericordia. De ahí no solamente va a comer, sino que va a obtener más semilla para sembrar más. De ahí seguramente va a ganar dinero. De ahí seguramente va a prosperar, se va a extender. De ahí seguramente va a ayudar a otros. Pero tiene que por lo menos trabajar primero. Trabaje. Así se ve una persona que se esfuerza en la gracia. Es uno no que se queda esperando si quizás Dios lo hará, no. Es uno que se pone a trabajar primero sabiendo que Dios recompensará. Así se ve una persona que se esfuerza en la gracia de Dios. Y a mí esta verdad, ¿cómo me ha servido en mi vida diaria? Yo le confieso muchas veces, no sé cuántas, pero muchas. En las mañanas, hay mañanas que yo no quiero orar. Hay días en las mañanas que estoy cansado o hace mucho frío.
Y siempre tengo una excusa muy buena. No, me entra un chiflón. No, se me encalambra la espalda. No, se me puso dura la nalga. Mira, no me puedo ni agachar. No, hoy no pude orar. Y mi carne entonces festeja. Hoy no oramos, hoy no oramos. Y viene esto. Uno que se esfuerza en la gracia es como un obrero que trabaja primero. Y yo muchas veces le digo al Señor, Señor, por tu gracia, dame fuerzas para orar. El Señor me dice, trabaje primero. Deje la flojera. Y me ha tocado y digo, oiga, es verdad, voy a esforzarme en la gracia. Y me levanto. Me siento ahí en mi lugar, pongo música, pongo la Biblia al frente ahí en el lugar que yo tengo para orar. Y comienzo a orar, quizás sin ganas. Comienzo a orar, quizás sin emoción. Comienzo a orar, quizás incluso hasta sin fe. Comienzo a orar porque sé que tengo que orar. Y en medio de mi oración le digo, Señor, dame tu gracia. Hoy quiero sumergirme en la gracia. Hoy quiero tomar fuerzas de ti. Hoy quiero revestirme de ti, Señor. Y lo he experimentado muchas veces. Como esa oración que comenzó mal, que eso no daba ni 5 pesos, esa oración. Eso parecía un rosario embolatado. Yo iba mal en esa oración. De un momento viene un poder sobrenatural y me envuelve una autoridad del Espíritu y me envuelve una sensibilidad profunda y un entendimiento de la Escritura y se me abre el mundo espiritual en ese instante y comienzo a orar, comienzo a recrearme en Dios, comienzo a disfrutar, comienzo muchas veces a danzar, a quebrantarme, a emocionarme, a gritar, a aplaudir, a saltar, otras veces me postro en el piso y no sé ni cómo terminé y ese momento que comenzaba y parecía mal a causa de su gracia terminó siendo un poderoso tiempo de oración, de clamor, de ayuno, de intercesión. Así luce esforzarse en la gracia. Trabaje primero. Iglesia, la gracia que nos salvó, la gracia que nos limpió del pecado, es la misma gracia que nos sostiene para no volver atrás. La gracia que un día nos convenció de pecado, de justicia y de juicio. Aquella bondad inmerecida que nos quitó el velo, aquella bondad inmerecida que quitó las mentiras, que silenció la voz del enemigo, es la misma gracia que nos sostiene cada día, es la misma gracia que pelea por nosotros. Sumérgete en la gracia, esfuérzate en la gracia, no abuses de la gracia, no abuses de la gracia. Cuando el Señor, años atrás, me llamó, me habló a mi corazón que quería que yo predicara, yo no estaba preparado para esto y le puse muchas excusas, Señor, pero yo, esto no es lo mío. Señor, no lo voy a poder hacer. Y desde ahí Dios comenzó a decirme, David, la misma gracia que usé para perdonarte será la misma gracia que usaré para sostenerte y enseñarte. Los últimos años he podido experimentar cómo Dios me ha dado una sabiduría que yo no cultivé. Cómo Dios me ha dado una fe que yo no trabajé. Cómo Dios me ha dado una bondad que yo no merecí. Cómo Dios me ha dado una firmeza que yo no cultivé. La trabajé, me dispuse, me puse al frente. Señor, aquí está esta semillita. Si de algo te sirve, aquí me pongo. He aprendido a fortalecerme. Y hoy te digo, iglesia, fortalécete en la gracia de Dios. Una mamá está orando por su hijo rebelde. La misma gracia que tú le estás pidiendo, Señor, tócalo, Señor, sálvalo, Señor, confróntalo. Esa misma gracia la que tú necesitas para permanecer creyendo que Dios lo hará. La gracia de una esposa que ora por un marido para que Dios lo cambie, es la misma gracia que ella necesita sustentarse para seguir creyendo y no desfallecer. Es la misma gracia.
A veces nosotros limitamos la gracia solamente a la salvación. Y por eso Pablo le dice, Timoteo, largo camino te resta, esfuérzate en la gracia. Es decir, no abuses de la gracia, no abuses de ella. La gracia es un misterio, la gracia es un océano. La gracia es extravagante, la gracia de Dios. Es ilógica si se quiere también, es una locura. La gracia, ser favorecidos por Dios sin merecerlo, con todo lo que ello implica. Me gustaría explicarle el ABC de la gracia, pero le soy honesto, no lo conozco. Escasamente lo estoy disfrutando, escasamente me puedo fortalecer en ella. Creo que no me alcanzará la vida para entenderla, porque es tan extravagante la gracia de Dios. Pero de algo sí estoy seguro y estoy dispuesto, y es que he decidido fortalecerme en la gracia de Dios. He decidido apoyarme en ella, he decidido revestirme de ella, y quiero invitarlo a usted: revístete en la gracia, fortalécete en la bondad de Dios, en la misericordia de Dios. No abuses de ella, disfruta de ella. Y una palabra final. He visto personas que dicen, pastor, yo me he esforzado en la gracia, pero nadie ve mi esfuerzo. Yo me he esforzado en la gracia, pero nadie conoce mi esfuerzo. Y es verdad, quizás nadie vio tu fidelidad, nadie reconoció tu decisión de hacer lo correcto, nadie supo cuando luchaste para apartarte del mal. Incluso puede parecer que hacer lo correcto te puso en desventaja frente a otros. Sin embargo, la promesa de Dios es que Dios sí te vio. La Biblia repite una y otra vez de manera constante esta verdad: Dios ve la obediencia que nadie reconoce, Dios ve la integridad que nadie aplaude, Dios ve el sacrificio que nadie conoce, la fidelidad que parece no producir resultados, Dios la ve. No necesitas que todos vean tu fidelidad si sabes que Dios la ve. Me imagino a un José: Señor, aquí estoy en Egipto, me estoy fortaleciendo en ti, pero sigo en una cárcel, sigo como esclavo. Nadie ve, nadie reconoce, no he pecado, no he querido fallar, me he tomado de tus fuerzas, no es por mis méritos, es por ti que me he fortalecido, pero ¿hasta cuándo, Dios? Me imagino a un Abraham: Señor, te he creído una promesa, pero nadie lo ve. Me imagino a un David despreciado por sus hermanos y perseguido en el secreto, en las cuevas, siendo amenazado continuamente. Nadie ve su bondad, nadie ve su gracia. Todos lo toman como un traicionero. Señor, tú sí ves lo que estoy haciendo, me estoy fortaleciendo en ti, pero tú eres consciente, tú lo ves, porque nadie más lo ve. Pues la Biblia dice que Dios ve cuando tú te fortaleces en su gracia. Dios ve cuando tú tomas de él y le dices: Señor, yo me hago fuerte en ti, Cristo Jesús, para no volver atrás. Señor, yo me hago fuerte para permanecer. Yo me hago fuerte para creer. Yo me hago fuerte para avanzar. Yo me hago fuerte para caminar. Dios ve cuando tú y yo nos fortalecemos en su gracia. ¿Y qué pasa cuando Dios ve? Dice que Dios se glorifica a través tuyo. Dice que Dios se glorifica a través tuyo. Dice que Dios se manifiesta. Manifiesta su gloria a través de ti. La grandeza de José no fue todo lo que recibió. La grandeza de José. Faraón lo dijo: ¿en dónde hallaremos a otro hombre como este en quien esté el Espíritu de Dios? El Espíritu y José eran uno. Eso no se compra con títulos, eso no paga carruajes, tierras y posesiones. La grandeza de Abraham no fue su riqueza, fue ser llamado por Dios mismo amigo de Dios. La grandeza de David no fueron los reinos, fue ser llamado por Dios
uno conforme a mi corazón. Sí, sí, Dios ve cuando tú te esfuerzas en la gracia. Lo importante es que Él lo ve. Lo importante es que Él te recompensa. Lo importante es que Él camina contigo. Quiero invitarte para que te pongas sobre tus pies. Permítete por unos minutos examinar tu vida. ¿Hay algún, una migaja, un vestigio, algo donde tú reconoces que has abusado de la gracia de Dios?

Señor, yo te confieso que muchas veces he abusado de tu gracia. Gracias porque el primero que tú le hablas en esta mañana es a mí, Señor. Gracias. Hoy respondo a tu palabra, hoy te digo, perdóname, Señor. Perdóname, Jesús. Derramaste sobre mí tu gracia, me favoreciste de manera inmerecida y abusado de ella. En ocasiones la he tomado a la ligera. Perdóname. Perdóname. Enséñame a disfrutar de ti. Enséñame a caminar contigo. Enséñame a vivir para ti. Enséñame, Señor. La meta eres tú, Jesús.

0: qué palabra tan poderosa la que Dios ha traído a nuestra vida, familia Manantial. Sé que este tiempo fue un tiempo poderoso en donde Él habló a nuestra vida, a nuestro corazón, y sé que Él trajo algo nuevo para ti. Quiero dejarte algo de lo que Dios habló a mi vida en este culto, y es que nosotros tenemos gracia, pero no es aprovecharnos de la gracia, es entender que debo experimentar la gracia. Y la última frase con la que me quedo, que habló el pastor David, es que Dios ve lo que nadie ve.
1: Así es, una poderosa palabra, iglesia. Y sabemos que va a bendecir a muchas familias, no solamente a través de los que la pudieron ver en este momento, sino también recordando que está en nuestro canal de YouTube y también en nuestro playlist de Spotify, para que todos aquellos que la quieran repetir o meditar en ella puedan hacerlo. Mándasela, envíasela a ese compañero, amigo o familiar que sabes que necesita esta palabra de Dios el día de hoy.
0: Así es, y por último queremos recordarles que el 27 de septiembre será la inauguración de nuestro nuevo templo. Los esperamos a todos ustedes. Recuerden que hay dos celebraciones, primera celebración 7 de la mañana y la segunda cambió un poco el horario, 10:30. No olvides llegar antes porque se va a hacer una fila para el ingreso. Queremos hacerlo muy organizado y que ustedes se sientan muy cómodos en este nuevo ingreso.
1: Así es, recuerde, el 27 no va a ser a las 10, sino a las 10:30 de la mañana. Y ya con esto los dejamos con un nuevo capítulo de Los Santos para que los niños chiquitos también puedan disfrutar a Dios. Que tengan bendecida semana, iglesia, y nos vemos pronto.
2: Gracias a Juan Eduardo, gracias a Alba, qué hermoso tiempo hemos vivido en la casa de Dios. Hoy en CR Radio transmitimos nuestro servicio, nuestra segunda celebración, reunión de las 10 de la mañana, donde hemos escuchado la palabra. Nos vamos a la pausa y los dejamos con toda la programación de CR Radio. Qué gusto haberles acompañado. ¿Quién les habla? Karen Daniela Saavedra. Y mañana, con el favor de Dios, nos encontramos nuevamente para escucharnos en toda la programación desde las 5 de la mañana con el devocional, luego a las 6 Vida en Conexión y el resto de programas que acompañan tu vida y que también te bendicen, te edifican. 11:57, pausa y continúen conectados con CRB Radio.
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0: 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Esta es la hora oficial en vida. 12 del mediodía, un minuto.

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9: Esta es la hora oficial en Vida. Una de la tarde, un minuto.

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1: 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Únete a su grupo de WhatsApp. Esta es la hora oficial en vida. Una de la tarde, 30 minutos.

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Esta es la hora oficial en vida. 2 de la tarde, 1 minuto.

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0: dice que Él cambió nuestro lamento en baile. Así que, hermano, póngase en pie y dice:
1: primero, mi hermano, hay que sonreír. Dejando tus cargas, ponte a saltar. Recuerda que Cristo pagó tu deuda. No te hagas el sordo y ponte feliz.

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Esta es la hora oficial en Vida. 2 de la tarde, 30 minutos.

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0: 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Esta es la hora oficial en Vida. 3 de la tarde, 1 minuto.

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0: 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Esta es la hora oficial en Vida. 3 de la tarde, 30 minutos.

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Esta es la hora oficial en vida. 4 de la tarde, en punto.

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2: Abra su Biblia en Lucas capítulo 5 para leer los versículos 1 en adelante. Abra su Biblia allí. Lucas capítulo 5. Evangelio de Lucas, el médico amado. Lucas era un médico que dejó la medicina, una carrera importantísima en este tiempo y aún en aquel tiempo más. Y ahora se vuelve un hombre del corazón de Jesús y escribe y dice, bajo la gloria del Espíritu, dice el versículo 1 de Lucas 5, aconteció que estando Jesús junto al lago de Genezaret, el gentío se agolpaba sobre él, sobre Jesús, para oír la palabra de Dios. Y vio dos barcas que estaban cerca de la orilla del lago, y los pescadores, habiendo descendido de ellas, lavaban sus redes. Versículo 3, cuando le cuente 3 en voz alta, quiero que lo lea conmigo. 1, 2 y 3. Y entrando en una de aquellas barcas, la cual era de Simón, le rogó que le apartase de tierra un poco, y sentándose, enseñaba desde la barca a la multitud. Diga, enseñaba desde la barca a la multitud. ¿No los oigo? Enseñaba desde la barca a la multitud. Muy bien. En la iglesia del Señor hay 3 grupos que siguen al Señor y nadie está por fuera de esos 3 grupos. Usted hace parte de esos 3 grupos. Yo hago parte. No me puedo quedar por fuera. Están aquí en el capítulo 5 de Lucas, los versículos del 1 al 11. Ahí están los 3 grupos. Hablemos del primer grupo. Dice el versículo 3, hablando de Jesús, dice, enseñaba desde la barca a la multitud. Dígalo más fuerte. Enseñaba desde la barca a la multitud. Es el primer grupo, la multitud. La multitud. Usted encuentra que cuando Jesús subió al monte a orar, abajo quedó la multitud. Usted encuentra que cuando Él se transfiguró, abajo quedó la multitud. Usted encuentra que cuando fue a orar en el Monte de los Olivos, en Jerusalén estaba la multitud. Usted encuentra que cuando Él subió a la montaña para enseñar las bienaventuranzas, lo escuchaba la multitud. Usted encuentra que cuando habló de la semilla, cuando dijo el sembrador salió a sembrar, ¿lo escuchaba qué? la multitud. Usted encuentra que cuando Jesús entró a Jerusalén montado en un asno, ¿estaba qué? La multitud. Usted encuentra que cuando estaba en Jerusalén, dice la Biblia que Pilatos le habló a la multitud. Entonces, ese es el primer grupo, la multitud. Ahora, yo te quiero hablar a ti de el cristiano que es multitud. Levante las manos, diga: Señor, háblame. Las dos manos, diga: Señor, háblame. Quiero conocer, Señor. Diga: háblame en esta tarde, Señor. Amén. Baje sus manos. El cristiano que es multitud. Mire, aquí había una multitud tremenda, ahí estaba la multitud. Pero esa multitud que estaba ahí, al otro día ya no estaba. Primera característica del que es multitud. El cristiano que es multitud no tiene compromiso con Dios. Dígalo a ver. ¿No tiene? No los oigo. ¿No tiene? ¿No tiene compromiso con Dios? No, porque Él es multitud. Ahí están ellos. Lo apretujan. Lo aprietan. Pero no tienen compromiso. No. La multitud, el cristiano que es multitud, está ahí, pero no tiene compromiso. Por eso, el cristiano que es multitud, como no tiene compromiso, tiene unos comportamientos muy particulares. Por ejemplo, no viene al culto y le da igual, le da igual. Pasa la semana sin culto y le da igual, le da igual. El domingo, el día del Señor, se le presentó por allá algo y se va. Y se quedó en la casa durmiendo, viendo un programa especial. No tiene compromiso con Dios. Y uno le dice: ¿y cuánto lleva usted en la vida cristiana? 10 años. ¿Ya se bautizó? No, no me he bautizado. No tiene, ¿qué? Compromiso. No tiene compromiso. Ese cristiano puede pasar una semana sin orar. Sin orar. Ese cristiano puede pasar una semana sin leer la Biblia. Ese cristiano nunca ayuna. Ayuna de noche, claro. Y eso si acaso. Nunca ayuna. Ese cristiano no le gustan los encuentros. No. Su prioridad no es Dios. Su prioridad son las cosas de él. Su casa, su negocio, su empresa, el dinero, el carro. Algunos de ellos tienen el carro impecable. Y si es una hermana, hasta uniforme le tiene al perro. Pero con Dios no hay ningún compromiso, no hay nada, porque es cristiano de la multitud. Tremendo. Levante sus manos, diga: Señor, no los oigo, Señor, jamás me permitas quedarme ahí. Grítelo más fuerte. Jamás me permitas quedarme ahí. Amén. Denle aplausos al Señor. Cristiano de la multitud. Amén. Segunda característica. Segunda característica del cristiano de la multitud. Anótela. Mire, esa multitud está ahí. Impresionante. Mire para acá. Pedro. Pedro llegó a la multitud. O sea, Pedro no era de la multitud. Pero llegó. Jesús le dijo: préstame la barca, Pedro. Y Pedro dijo: bueno, Señor, está bien. Y desde la barca Jesús le habla a la multitud. Y luego Jesús le dice a Pedro: Pedro, toda la noche pescaste, no cogiste nada, pero ahora, Pedro, como me prestaste la barca, vas a bogar al fondo y tirarás la red. Y cuando Pedro la tiró, no la podía sacar. ¿A dónde estuvo el milagro? Míreme. ¿En Pedro o en la multitud? No los oigo. ¿Dónde estuvo el milagro? O sea, ¿a quién Dios le hizo el milagro? ¿A Pedro o a la multitud? Entonces, segunda característica de la multitud es que no ve milagros. Es que a él, el cristiano que es multitud, él no recibe milagros. Él los ve, La multitud vio el milagro de Pedro cuando llegó con la barca, ¿no? Y la barca atestada de peces. Entonces la multitud hacía, la multitud ve los milagros, pero ella no recibe milagros. Ella no lo recibe, solamente los ve de otros. La multitud oye los testimonios de otros, pero él no tiene testimonios. Él no tiene testimonio. El otro tiene la nevera llena. Él tiene un tomate de 8 días flaco, pálido, orando para que lo saquen de ahí. Él no ve milagros, porque es de la multitud. Y en esta tarde, si eres de la multitud, yo te pido que salgas de ahí, porque Dios quiere hacer grandes cosas contigo. Dios quiere hacer grandes cosas contigo. Más fuerte ese aplauso para Dios. Grite, diga, te amo, Señor. Amén. Tercera característica del que vive de la multitud. Tercera característica. Pedro llegó con la barca llena de pescado y también llegaron sus dos amigos en la otra barca llena de pescado. Y la multitud lo que hizo fue ayudar a empujar la barca y de pronto ayudar a empacar los pescados de otro y a quitarle las escamas del pescado de otro, pero no de él. Entonces de pronto Pedro le diría a uno de ellos, tome ese pescadito, gracias, me ayudó. La tercera característica, el que es de la multitud vive de lo poco de Dios. ¿Vive de qué? No los oigo. ¿Vive de qué? De lo poco de Dios. De lo poco. Vive de eso. De lo poco de Dios. Dios es grande. Dios es poderoso. Dios tiene cosas grandes. Pero el que es de la multitud vive de lo poco. Lo poquito. Pero el otro que no es de la multitud, Pedro no era de la multitud. El otro vive de la abundancia de Dios. Alguien que lo pueda creer en el nombre de Jesús. Pedro no era de la multitud. Amén. Sí. Lo poco. Entonces, lo poco. No hay plata. Hay en monedas. Lo poco. Mientras el otro compra un vestido nuevo, yo compro uno usado. Mientras el otro regala, yo estoy esperando que me regale, porque soy de la multitud. Mientras que el otro puede dar diezmos y ofrendas buenas, yo por ahí, a veces un billetico embolatado que se me quedó en el bolsillo, triste, arrugado, y es lo que tengo para Dios. Sí, porque vivo de lo poco. Sí. Tú encuentras en la Biblia, mire para acá, Jesús alimentó una multitud con 5 panes y ¿qué? Y 2 peces. ¿Eso era mucho o era poco? Era poco. El milagro es tremendo, pero usted come un pedacito de pan y un pedacito de pescado, ¿eso es mucho o poco? Eso es poco. Era la multitud, comió poco. Sí, claro, era un milagro, pero nada, no era casi nada. Poco. Y si usted come pan y un pedacito de pescado, eso no tiene sabor, no hay jugo, no hay legumbre, no hay carne, no hay abundancia, porque era la multitud. No seas multitud, no vivas en la multitud. Reacciona en esta tarde que hay un banquete para ti. Oh, alguien que lo pueda creer en esta hora. Levante sus manos, diga, me voy de la multitud. Diga, me voy a trastear de ahí. Me voy de la multitud. Dale un fuerte aplauso al Rey de Reyes y al Señor de Señores. Alabado sea el nombre de Dios. Más fuerte ese aplauso para el Rey. Bendito sea el nombre de Jesús. Más, más, alábelo más. Aleluya.

Siéntese. Aleluya. Bendito sea el nombre de Dios. Amén. El Señor está hablando. Dígale que está a su lado. Dígale. ¿A dónde estamos? Dígale. Y denle un apretón de mano. Dígale, ¿a dónde estamos? Amén. Gloria a Dios. Escuche. Mira, nunca la multitud, nunca dio. ¿Siempre qué? No, ¿siempre qué? Ella nunca dio, ¿siempre qué? ¿Siempre qué? Siempre esperaban que le dieran. Ellos nunca, la multitud nunca da. La multitud espera que le den. La multitud no le dio nada a Jesús. Esperaban que los alimentara. No le dieron nada, ni adoración, ni alabanza, ni las gracias. La multitud no da. La multitud está esperando es que me den. Que me den. Por ejemplo, que me visiten. Que me visiten. No que yo visite. La multitud siempre está diciendo es que oren por mí. No que yo ore por otros. La multitud siempre está diciendo que me ayuden. No que yo ayude a otros. ¿Usted va a mirar gente así? Sí. Una vez entró a mi oficina una hermana, muy mal, porque el de la multitud siempre anda mal. Siempre anda mal. Siempre anda mal. Entró una hermana a mi oficina, me pidió oración, estaba muy mal. Le faltaban 100,000 pesos para pagar el arriendo. Entonces, yo oré por ella. Y casualmente me habían regalado 100,000 pesos. Y los tenía acá en el bolsillo. Y yo no sirvo para quedarme indiferente cuando puedo ayudar. Cuando puedo. Yo dije, aquí tengo 100,000 pesos que un hermano me regaló. Y esta hermana está llevada. Hay que ayudarle. Colaboremos. Como dijo el borracho, colaboremos. Ese cuento salió de que había un predicador predicando y predicando y predicando, y de pronto dijo, ¿quién quiere entregarse al Señor? ¿Quién quiere levantar la mano? ¿Quién quiere entregarse? Nadie. Y había un borracho y dijo, colaboremos con el hombre. Entonces ahí quedó ese cuento. Y él levantó la mano y así borracho dijo, colaboremos con el hombre. Entonces yo dije, colaboremos con la hermana. Entonces aquí metí la mano al bolsillo, así, y yo no tenía solamente eso nomás, no tenía más dinero, solamente los 100,000. Así que metí la mano y salió así el paquete. Le dije, hermana, tome para que pague el arriendo. No, no aplauda. No me dio las gracias. No, porque era de la multitud. ¿Era de qué? De la multitud. Y se fue. Al ratico me dijo la secretaria. Me dijo, pastor, la hermana con la que usted oró dice que necesita hablar con usted. Yo dije, bueno, algún milagro hizo Dios. Que siga rápido. Que entre a ver qué fue lo que Dios hizo. ¿Qué noticia me va a traer esa hermana? Y por acá en la mente dije, ¿será que Dios hizo el milagro y me va a devolver la plata? ¿Qué será?
Y estoy ahí cuando la hermana entra. Me dice: pastor, es que yo conté la plata y me dio solamente 90,000. Y se quedó así. Dijo: busque a ver dónde se le quedaron. Y yo metí la mano así. Y claro, se me quedaron acá. Claro, como lo saqué así de afán, se me quedaron acá. Entonces yo metí la mano así. Y entonces dije: ay, sí, aquí los tengo. Dijo: menos mal. Y se los di. ¿A dónde vivía ella? En la multitud. Siempre está esperando que me den. Ahora, hay momentos cuando alguien tiene que darme. Sí, no es malo que alguien me dé. Digan amén a eso. El problema es cuando yo me acostumbro a que siempre me estén, ¿qué? Dando. Siempre. Entonces me vuelvo demandante. Estoy demandando. Siempre que me den, que me den, que me den. Y mi oración es esta: Señor, dame, dame. El de la multitud así ahora: dame, dame, dame, dame, dame, Señor, dame. Dame una casa. Dame una casa para vivir bien. Pero el que no es de la multitud, su oración es esta: Señor, dame una casa porque quiero allí tener un grupo familiar. Sin otra manera. El de la multitud dice: Señor, dame un carro, Señor, un carro bonito. El de la multitud. El otro dice: Señor, dame un carro para ir a la casa tuya. Diferente. El de la multitud dice: Señor, dame una empresa. Señor, prospera esta empresa. Ayúdame en esta empresa. Es el de la multitud. El otro no. El otro dice: Señor, dame esta empresa, prospérala, porque quiero apoyar a que la radio se pueda montar, a que el proyecto de la construcción se pueda hacer. Yo quiero allí poner 1,000,000, 2,000,000. Aleluya. Alguien que le dé un aplauso fuerte al Rey de Reyes y al Señor de Señores. Amén. El de la multitud. El de la multitud dice: Señor, dame un novio, dame un esposo. Señor, dame un esposo, dame una esposa. Dame, Padre, mira que me estoy quedando ya. Ayúdame, Señor, por favor. El de la multitud. El que no es de la multitud dice: Señor, dame un esposo, pero que se parezca a ti. Que te ame. Que hagamos una pareja para servirte. Le das un aplauso al Rey de Reyes y al Señor de Señores. Amén. Más fuerte ese aplauso para Dios. Amén. Aleluya. Levante sus manos. Diga: hoy saldré de ese nivel, de esa clasificación. Hoy voy a salir. Hoy voy a tomar una decisión en la guianza tuya. Voy hacia lo nuevo.

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0: Esta es la hora oficial en Vida. 5 de la tarde. Un minuto.

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Esta es la hora oficial en vida. Seis de la tarde, 2 minutos.

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2: 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Esta es la hora oficial en Vida. Seis de la tarde, 29 minutos.

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2: El Señor dijo, no es bueno que el hombre esté solo, le voy a hacer una ayuda idónea. Está diciendo una ayuda igual, con su misma naturaleza, totalmente opuesta para que sea complemento. Por eso peleamos. Una ayuda idónea, el término ayuda en español es referido a ayudante. Un ayudante no es el experto, pero aquí en el original lo que está diciendo es un profesional experto como lo es usted.
3: Está con nosotros predicando un extraordinario mensaje Sixto Porras, director de Enfoque a la Familia para Iberoamérica. En este programa ayudamos a las familias a mejorar en Cristo a través de capacitación y educación en línea. Hoy le saluda al hijo de Sixto, Esteban Porras, y es un privilegio siempre acompañarle en este programa. En este segundo bloque de la conferencia vamos a reflexionar sobre el valor de la ayuda idónea y por qué no debemos sustituir las relaciones reales por las virtuales. Sixto Porras nos enseña que la verdadera intimidad nace de la confianza y de convertirnos en los mejores amigos, esos que escuchan sin juzgar y se ríen de la misma historia mil veces. Escuchemos.
2: Es importante que nosotros nos acerquemos de tal manera que podamos estar presente en la vida de mi cónyuge. Esto nos permite ir al tercer punto. Seamos íntimos. Íntimo significa cercanía. Íntimo significa abrir mi corazón y mostrarte lo que siento. Como dice el Cantar de los Cantares 1:2, bésame una y otra vez, porque tu amor es más dulce que el vino. Bésame, eso se llama intimidad, y la intimidad significa cercanía. La intimidad surge cuando hay confianza, cuando te cuento algo y no me criticas. Hay intimidad. Cuando puedo abrirte mi corazón y me puedo mostrar vulnerable y me siento amado, no juzgado. Hay intimidad. Cuando te cuento la misma historia mil veces y te ríes como si fuera la primera vez, los dos sabemos que ya sabemos el cuento. Pero me siento íntimo con aquella persona que logra sentir mi corazón y va más allá de las palabras. No me juzgues, me alejas. Si me escuchas, me acercas. Respétame, eso me acerca a ti, no me aleja de ti. Número 4, esta intimidad nos permite ascender a una dimensión mayor hasta convertirnos en los mejores amigos. ¿Qué terminamos siendo los matrimonios? Los mejores amigos. Le voy a decir quién es su amigo. Su amigo es a quien usted llama para contarle lo que vive. Su amigo es a quien usted llama para contarle el chiste que le pasó. Su amigo es aquella persona con quien usted puede abrir su corazón y ser usted. Hay esposas y esposos a quienes le tenemos miedo. No le puedo contar lo que pienso, lo que siento, porque se va a burlar de mí o va a menospreciar mis

0: emociones. Entonces no logramos ser amigos. Observe lo que dice 1 Pedro 3, 7 y 8. Vivan en armonía, amistad profunda los unos con los otros. ¿Cómo logramos esta amistad? Compartan penas y alegrías. ¿A quién le cuento mis penas, mis dolores, mis temores? ¿A quién le cuento mis alegrías? Hoy me fue bien. ¿A quién le cuento? Practiquen el amor fraternal, eso que nos une. Sean compasivos y humildes. Cuando tú eres compasivo y humilde conmigo, me es fácil ser tu amigo. Pero si me juzgas constantemente, me alejo y cierro el corazón. El otro día estaba con unos amigos. Éramos como 5 o 6 matrimonios. Y llegó la esposa de uno de los amigos que no conocíamos. Ella era tan extrovertida, pero tan extrovertida, tan extrovertida, tan extrovertida. Decía lo que pensaba, lo que sentía, sin ningún filtro. Uno se ruborizaba al escucharla. Y nos mirábamos el uno al otro en una complicidad de tratar de entender la escena. Porque el esposo era tan formal, pero tan formal, tan cuadrado, que parecía agua y aceite. Uno miraba al esposo, si lo hubiese conocido sin ella, uno jamás se hubiese dado cuenta que se iba a casar con ella. Pero lo más hermoso de la escena es que en todo momento él rió, él afirmó, él admiró y él introdujo a su esposa como el regalo más precioso que tenía a su lado. Nunca la corrigió, nunca le dijo nada, o nunca le dijo eso no se dice, o no fue así, entonces me es fácil ser tu amigo y estar cercano a ti cuando me respetas. Por eso, si quieres que sea tu amigo, deja de estar diciendo que no fue la tía que murió, sino la abuela. Deja de estar diciendo que eso no ocurrió hace 10 años, que eso ocurrió hace 40 años. ¿Qué importa cómo cuente el cuento? ¿Qué importa cómo cuente el cuento? Si hay tantas versiones como personas lo cuentan. ¿Acaso el cuento es importante? No. Importante es que te rías como si fuera la primera vez. Entonces yo puedo mostrarme vulnerable y convertirme en tu amigo. ¿Te teme tu cónyuge? Por ejemplo, yo le voy a dar un ejemplo cuando usted teme a su cónyuge. Cuando usted está con sus amigos y usted es usted, hasta que aparece ella. Entonces usted toma postura propia para que ella se sienta bien y usted deja de ser usted. ¿Cambia tu cónyuge cuando tú llegas? ¿O bromea igual que como bromea con sus amigos? Yo quiero ser tu más íntimo, tu más cercano. Un día estamos en un hotel, Helen y yo, y había un par de viejitos. Ella le trajo el desayuno, él comenzó a comer, él se chorrió. Normal. Ella comenzó a gritarle. Y yo viendo la escena. Entonces llamo a Helen. Digo, mira, mira, mi amor. Mira para que no nos pase. ¿Usted sabe llegar a viejito con esa vieja amargada? Que después de 40 años me sigue gritando y regañando. Yo no quiero ser tu amigo. Pareciera una mamá tratando a un niño. Somos amigos, no una madre que termina de criar. Somos amigos. Y me es fácil ser tu amigo cuando me respetas, aunque me chorree. Me es fácil ser tu amigo cuando te ríes como si fuera la primera vez. Me es fácil ser tu amigo, que aunque seamos tan diferentes, tan opuestos, yo puedo ser yo cuando estoy contigo. Me es fácil ser tu amigo. Y al final del tiempo, nosotros terminaremos siendo los mejores amigos. 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Continuemos con el programa. Para lograr ser los mejores amigos, exprese cómo se siente. No me lo digas así, mi amor. Algo que Helen y yo hemos aprendido es poner el fundamento que si yo digo algo que le lastima, no lo dije con la intención de lastimarle, y hemos abierto la puerta que me diga que le duele para que yo no lo haga más. ¿Me explico? Porque si tú te haces silencio y yo te lastimo, nos distanciamos. Por eso, si digo algo que te lastima, dime que te duele y yo tengo la conciencia de que porque te amo, debo decirlo diferente. Se llama aprender a amar, definir las reglas, afilar el hacha. Escuche sin juzgar, simplemente escuche. Escucha aunque la cita esté mala, la fecha esté mala, la referencia esté mala, escuche. No me juzgues, no me critiques. Por favor, simplemente, escúchame. Es como lo siento. Cuando íbamos a la casa de la abuela y yo tenía 8 años, el mismo cuento, 1000 veces. No es el cuento, es el sentimiento que tenía a los 8 años. Cuando tú me escuchas, me es fácil acercarme. 5, ¿cómo logramos este nivel de intimidad hasta convertirnos amigos? Vuélvase vulnerable. No tenga miedo a ser vulnerable. Uno de los desafíos de los pastores es la postura. Hasta hablamos diferente. Somos medio raros los pastores, porque ocupamos una posición. Estamos acostumbrados a hacer algo y eso me inhibe mostrarme vulnerable. En casa y aún en la vida, yo debo de aprender a mostrarme vulnerable. Es lo que me hace cercano. Es lo que me hace humano, parecido a los demás. Primera de Juan 4:18. Observe en qué consiste el amor. La persona que ama no tiene miedo. Puede mostrarse vulnerable. Donde hay amor no hay temor. Si te temo, no puedo ser vulnerable. Al contrario, el verdadero amor, el de Él, quita el miedo. Si alguien tiene miedo de que Dios lo castigue, es porque no ha aprendido a amar. Entonces, si yo te tengo miedo, me es difícil mostrarme vulnerable. Entonces, yo no sé lo que es amar. A mí me encanta la relación de Jesús con los discípulos, porque es una relación vulnerable, ¿sí? Muy vulnerable. Los hijos de Zebedeo mandan a la mamá, no fueron ellos. Le dice, maestro, cuando estés en tu... Se imaginaban al César sentado. Cuando estés en tu gloria, sienta uno de mis hijos a tu derecha y el otro a tu izquierda. Y todos aplaudieron. No, todos se enojaron. ¿Por qué? Porque todos querían lo mismo. Entonces Jesús se voltea y les dice, dice, ¿quiere alguno de ustedes ser el primero? Les voy a enseñar el camino, sirvan a los demás. Así serán el primero, porque el que más sirve es el primero. Jesús no se decepcionó. Jesús, a punto de irse, les dice, llegó el momento, y los discípulos vuelven a preguntar, ¿y cuándo establecerás el reino? Ya está entre ustedes. Me encanta el Señor. No aplaza el viaje. No lo pospone. Seguro el arcángel, cuando iba camino al cielo, le dice, ¿te diste cuenta que no entendieron nada? Y Jesús ha de haber contestado, sí, lo sé, pero lo harán bien. Hay diálogos profundos de esta vulnerabilidad de Jesús con sus discípulos. Dice, es necesario que yo padezca y que muera. Entonces Pedro lo toma aparte y emocionalmente le dice, Señor, no hables de eso. No digas que vas a morir. Eso trae inseguridad entre... Apártate de mí, Satanás. ¿Perdón? Sí, dice, ten cuidado, no actúes emocionalmente. Así como ayer te dije que eso te lo reveló el Espíritu, esto no te lo reveló el Espíritu. Ten cuidado, no puedes minar mi misión a la que yo vengo. Yo tengo que aprender a mostrarme vulnerable con las personas que amo, sin temor.
1: La amistad profunda en el matrimonio es el refugio seguro donde podemos ser nosotros mismos sin temor. En nuestro segmento final abordaremos el desafío de la vulnerabilidad y el pedir perdón de inmediato para sanar las heridas y seguir creciendo juntos como el equipo que Dios diseñó. Gracias por haber estado con nosotros. Se despide Esteban Porras de Enfoque la Familia, donde ayudamos a las familias a mejorar en Cristo.

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0: 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Esta es la hora oficial en vida. 7 de la noche, 1 minuto.